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0: Quiero presentarles y quiero que reciba el Colón con una ovación para el señor Rolo Sartorio. ¡Fuerte el aplauso!
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0: Muchas gracias, buenas noches.
1: ¡Arepitas!
0: Gracias, familia.
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¿Qué tal? Buenos días, buen miércoles para todos. El gusto de reencontrarnos en la mañana, 8 y 3 en toda la República Argentina, en todo el territorio nacional. Así empezamos a recorrer la mañana de la radio, como lo hacemos durante cada día desde aquí, desde Rivadavia 258 en la ciudad de Villa Ramallo. ¿Está frío? Sí, está frío. Hay 2 grados bajo cero a esta hora de la mañana. Es la información del Servicio Meteorológico Nacional, la estación Aero, 2,2 bajo cero la temperatura a esta hora de la mañana. Si te cuesta salir de la cama o si te está costando, si te costó salir de la cama, podés encontrar ahí una explicación, pero la verdad que está frío, es una heladera afuera. Por suerte no está esa brisa que obviamente le suma, digamos, mayor tensión. Alguien dirá, son bastante quejosos los team frío. Cuando hace 40 grados en verano también se quejan. Somos así. Ya a esta altura siempre, digamos, aparece esto, ¿no? En invierno hace frío, diría un amigo mío, y en verano hace calor. ¿Cómo te va? Abrí el micrófono, por favor. ¿Todo bien? Levantame el pulgar, por favor. ¿Todo ok? ¿Te gusta el frío vos? ¿Sos team frío? Hace falta un gorrito de lana. ¿Por qué no estamos usando un gorrito de lana? Después contame, porque con la capucha, mirá. Bueno, 98% de la humedad, la presión 1016.4 hectopascales, el viento del noroeste a 6 kilómetros, la visibilidad es de 15 kilómetros, los datos de la estación Aero. En lo que es el norte de la provincia de Buenos Aires, nuestro partido de Ramallo, el sol se asomó a las 8.04 y a las 18.01 va a ser la puesta del sol, y la máxima prevista para hoy 12 grados. Para mañana jueves 4 de mínima, 15 de máxima, para el viernes 3 de mínima y 16 de máxima, y para el sábado sí, nos vamos todos al complejo non-stop. Pantalla gigante para ver a la Argentina contra Jordania ya clasificada, y después nos tiramos unos pasitos. ¿Qué banda tenemos? ¿Tenemos alguna banda? No estás encargado de toda la logística. Bueno, en el complejo non-stop podés ver el partido en pantalla super gigante, porque ahí sí, ahí está la pantalla. Está la pantalla más grande, lejos. La pantalla de los hermanos Pecios, como dice mi querido amigo Ariel, siempre los agradecimientos. Nosotros también nos vamos a sumar los agradecimientos con Marcos, con Leo y con José, que en cualquier momento empieza a decir sus palabras acá, pues ya él habla, pero bueno, la gente, la hinchada está pidiendo hoy, está pidiendo, ayer era un clamor, ábrale el micrófono, José. Así las cosas. Y 17 de máxima. Además, ¿dónde vas a estar mejor que en el complejo non-stop para ver el partido? Súper calefaccionado, tenés para comer, tenés para tomar algo, llegás tempranito, podés agarrar y disfrutar y después bailar toda la noche en ese lugar maravilloso, en ese balcón de cara al río Paraná. ¿Cómo se preparan para el partido? Bueno, está bien, estamos clasificados, pero siempre es importante ganar. Además, marcaría un momento muy particular de una selección argentina. Pues yo no recuerdo ahora bien, pero en el 78 perdimos en la fase de grupo el partido con Italia. En el 86 empatamos 1-1 con Italia. Y en el 2022 perdimos con Arabia en fase de grupo. Así que es importante ganar los 3 partidos. Acordate que en el 2002 quedamos eliminados en fase de grupo. Creo que ganamos los 3 partidos en 2014 en Brasil, si no me equivoco. Estaba repasando ayer un poco esa situación. Pero bueno, ahí está, ¿no? La Argentina que va con Jordania. Y por otro lado, ayer miraba después del partido, le hicieron una pregunta a Cristiano Ronaldo, no la quiso responder. Le preguntaron de Messi y dijo que siga. Pero, a ver, ¿qué hay de malo responder del otro? Pero vos decís que lo molestaban. Abrí el micrófono, por favor. ¿Vos decís que lo estaban molestando? Pero algo que te pregunten, digamos. Cuando nos preguntan a nosotros de las otras radios, ¿qué decimos? No, sí, trabajan bien, digamos. Ahí está, ¿Cómo te pones? Bueno, 8 y 18 en todo el país. Rapidito vamos a repasar los títulos, la información. ¿Qué puja entre Karina Milei y Adorni ahora, ¿no? Karina Milei y Patricia Bullrich. Ayer Patricia Bullrich dijo que no iba a ir al Senado, que bueno, estaba bajándole la espuma, y lo mandó a Adorni a tuitear. Que el 2 de julio se presenta Adorni en el Senado,
Adorno y su orquesta, obviamente, ya a esta altura es un Beatle, y a todo eso, en esa vorágine que tiene ahora la ex Twitter, para decirlo de alguna manera, aparecía Jessica Sirio y sus millones de dólares ahí. Qué bárbaro, lo que es la movilidad social ascendente, ¿no? Izarralde no se sabe dónde está. ¿Dónde está Izarralde? ¿Te acordás buscando a Wally? ¿Dónde está? Buscando a Martín. Así las cosas, ¿no? Que bueno, Martín Izarralde viene del menemismo, para ponerlo en un contexto. El propio Carlos Menem estuvo en su casamiento, cuando se casó con la hija de un funcionario del gobierno de Lomas de Zamora. Yo conocí al intendente, un intendente que tuvo Bruno Tábano, se llamaba el intendente de Lomas de Zamora en los 90. Nada que decir, nada que agregar. El Lomas de Zamora, que es el bastión histórico de Eduardo Duhalde. ¿Viste? Los títulos como que se repiten en la Argentina. Dice, están en las redacciones, ¿qué vamos a poner? Investigación por enriquecimiento ilícito. Y ese es uno de los títulos que más se repite a esta hora de la mañana. Milei logra retrasar la ofensiva legislativa para remover a Dorni. La oposición no consiguió quórum en diputados para avanzar con la interpelación del jefe de gabinete. El PRO y la UCR apoyaron la estrategia oficialista. Hoy sí habrá sesión, dice, sí habrá sesión, pero para tratar el superrigui y el pago a los fondos buitre, dos proyectos que el gobierno busca aprobar. Bullrich dijo que Adorni no irá al Senado a dar su informe para no exponerlo. Lo estaba cuidando. Y el jefe de gabinete la acusó. Estoy dispuesto a presentarme. Ahí está. Si querés una interna, te juntás con los del gobierno. ¿Querés otra interna? Tenés a Kicillof con el sector de Kicillof con la Cámpora y Cristina. El presidente viaja a España este miércoles, sigue sumando millas. ¿Te acordás que nos quejábamos del kirchnerismo? Bueno, la verdad que le pasa el trapo también. Dale que te dale. Después te dice, son gastos menores e impacta sobre lo que es la generación de inversiones. Por acá, por este lado, poco y nada, del litoral, como se suele decir. El presidente recupera el control sobre su jefe de gabinete más de 100 días después, es parte también de lo que se plantea. Insaurralde, viste que te dije, van a la par, y la vigencia de una extendida red de vínculos y cajas políticas en la provincia, sigue ahí en el centro de la escena. ¿Quién cumple años hoy? ¿Le vamos a cantar el feliz cumpleaños? Sí, Leo Messi cumple 39 años y lo festeja por quinta vez en un mundial. La linda costumbre de soplar las velitas con la selección. Hay una columna muy linda de Oscar Barnade, periodista de Clarín, a esta hora de la mañana, como para repasarla. Un apagón dejó a miles de usuarios sin electricidad en el sur del Gran Buenos Aires, en una mañana con alerta por frío extremo. Caso Cuadernos, un proveedor de gobierno, del gobierno de Cristina Kirchner, usó fondos públicos para contratar a Ricky Martin. Mirá vos, detalle. No es tan caro Ricky Martin, no debe ser tan caro para que un proveedor del gobierno contrate a Ricky Martin, no debe ser tan caro, digo. Algunos títulos más, algunos títulos destacados a esta hora de la mañana. Preocupa la lesión del Cuti Romero dentro de lo que es el armado del equipo para lo que se viene. Algunos títulos más, reinvenciones laborales. Debemos pensar qué queremos hacer muchos años antes de jubilarnos, aconseja una psicóloga. Mirá vos, ¿te pusiste alguna vez a pensar en la jubilación? ¿No? Tenés que pensar en la jubilación, José Antonio. Sí. Ahora pensamiento de viejo. Ya vas a llegar, ya te va a tocar. Todo llega. Ya vas a empezar a pedir los aportes de ANSES y ver cómo acomoda la jubilación. Algunos títulos más. Vamos a seguir recorriendo títulos destacados. Investigan el presunto intento de secuestro de un adolescente en Loma de Zamora. Es otro de los títulos destacados. Infantino defendió las pausas de hidratación y dio un ejemplo sobre su impacto en el juego. Qué grande, Gianni, ahí está, sonriente. Pensar que, ¿viste? Hay una serie en Netflix del FIFA Gate. ¿Cómo llega Infantino a la FIFA? Es muy interesante, muy interesante. Muy buen, digamos, rosquero, para decirlo. Porque rosca hay en todos lados, ¿viste? Esto no es que una cuestión de la política nacional. La rosca está en todos lados. ¿Y cómo lo desplaza a Joseph Blatter? Bueno, algunos títulos más. Allanaron otra vez a Elías Pichirilo y ahora le secuestraron el teléfono. Se trata de la expareja de Jessica Sirio.
El que habló ayer fue Ricardo Lorenzetti, apurado por completar la Corte Suprema. El tiempo de designar jueces ahora, hay dos cargos vacantes. No, para un poquito. Primero hay que ser abogado, viste que los abogados, no sé, son bravísimos. Ellos pueden ser de periodista, profesor, todo, ¿viste? Después se enoja cuando digo esto, pero viste, para, no le vaya a pisar el poncho ahí porque se arma, viste, lo tengo al presunto, al que va a vivir los pasos, y me dice, vos no entendés nada, ¿ves? Bueno, el PBI aumentó 2,3% interanual. La economía creció en el primer trimestre del año, empujada por el agro, la minería y Vaca Muerta. Son datos del INDEC. Estuvo empujado por el agro, que obviamente el agro crece, pero no replica. Ayer estábamos en el agasajo que realizan periodistas Ternium, y estaba su director ejecutivo Renato Catalini explicando un poco lo que había crecido, pero que obviamente lo habíamos visto a través de un informe de la Bolsa de Comercio de Rosario. No, digamos, se da el crecimiento, o mejor dicho, el profit, el beneficio, centralmente en las agroexportadoras y los grandes grupos económicos del campo, pero no le llega al pequeño y mediano productor como se grafica la noticia. Espero haber sido claro explicándolo de esta manera. Que todavía sigue con obviamente en algunos casos hasta pagando deudas de lo que fue la sequía del año 2022-23. También creció la minería, obviamente que no es una actividad intensiva, o por lo menos no aparece ahí. Los sectores perdedores, comercio e industria, algo que hemos dicho en más de una oportunidad. Algunos títulos más: matan a balazos a un joven frente a su padre cuando iba al colegio, dijeron no murió y volvieron a disparar. Tremendo la situación que se dio, esto es inseguridad en el conurbano bonaerense. A los 83 años, bueno, ya está dando vuelta The Voice of Danshut Land. Espero haberlo dicho bien. Es el disco, bueno, voy a hablar con mi teacher. Espero haberlo dicho bien. Es el disco de Paul McCartney con su nuevo disco, porque eligió a esta altura de su carrera un raid mediático para promoverlo. El disco, reitero, se llama The Voice of Dungeon Line. Algunos títulos más a esta hora de la mañana, algunos títulos destacados. Sigue lo que es el recorrido en el fútbol argentino. River no afloja, otro refuerzo de lujo de la escaloneta aparece en la mira de Coudet mientras avanza la puesta a punto. Recordemos que River ya sumó a Otamendi. Datos de mayo, el consumo masivo volvió a bajar, pero se desaceleró la caída. Es parte también de la información, algunos de los títulos destacados, relevantes, a esta hora de la mañana. También todas las visitas que dejó el partido de Argentina frente a Austria, parte también de lo que es el Mundial. Visitas de figuras destacadas, figuras reconocidas, dentro de lo que es la situación en general. Esto que decíamos, ¿no? Aparecen más voces en torno al caso Jessica Sirio, ni olvido ni perdón, la indignación de Yanina Latorre con Jessica Sirio por el escándalo del video de los millones de dólares. Voy a abrir el placar y encontrar toda esa guita. ¿Qué haces? ¿Qué haces? ¿Pero para qué la vas a guardar? Si la plata tiene que circular. Sacás un montoncito, decís, me voy a Córdoba. Mirá qué austero. Me voy a Córdoba. ¿A Córdoba? ¿A dónde vas a ir? A Córdoba. A Mendoza. A pagar las multas, decís vos, a Córdoba. Bueno, algunos de los títulos a esta hora de la mañana. Estamos recorriendo la información. A esta hora, como lo hacemos cada día. Mirá, acá me escribe, ya me escriben los abogados. Y Bonardi me dice, menos mal que no sos abogado. Si ya sos travieso así, imagínate, me pone, mirá, travieso, qué palabra. Bueno, yo leo todo, acá es radio en vivo, estamos así en este momento de la mañana. Sin filtro, obviamente. Con mucho frío, 2 grados bajo cero la temperatura. Nos vamos a ir a San Pedro a seguir recorriendo la información, la opinión semanario de San Pedro. Dentro de lo que son los títulos destacados, siguen los reclamos en San Pedro por falta de medicamentos en el hospital municipal. Pacientes crónicos y niños no reciben su tratamiento, esto lo dice la opinión semanaria, los reclamos se multiplican. El sábado una vecina de Río Tala brindó su testimonio en Sin Galera al programa de Lili Berardi. Además llegaron una gran cantidad de casos a la opinión
Cintia Espíndola elevó una nota al intendente, la secretaria de salud y los concejales hablaron de la problemática. Fiesta de San Juan, la tradición vuelve a encenderse con la quema del demonio. ¿Vos te acordás cuando era la fiesta de San Juan acá? No, ¿no te acordás? Bueno, en la esquina, hoy está todo urbanizado, ¿no? Pero íbamos los del barrio, digamos, para ubicarnos más o menos, los del barrio del edificio, en ese momento el edificio de Clark y San Martín era el único edificio construido en 1979. Hay una historia atrás del edificio que es muy, muy interesante, en algún momento la vamos a contar, de lo que fue pensar esa estructura y todo el desarrollo que tuvo, que fue para la época, era, digamos, innovador. Entonces íbamos a Irigoyen, donde vivía, entre otros, querido amigo como el profesor Fernando Vergara, Irigoyen y Ameguino. Ahí había un campito, una cancha de fútbol, y ahí se realizaba la fiesta, la quema. En realidad se terminaban quemando más que muñecos gomas de San Juan en lo que era la festividad. Bueno, algunos títulos más de San Pedro. El nieto 133 en San Pedro, Daniel Santucho Navajas, cuenta su historia en la escuela normal. Drogas, muertes y misterio, hubo incidentes en la segunda jornada de juicio en San Nicolás. Algunos de los títulos destacados. Nos vamos ahora a San Nicolás, seguimos recorriendo la información, los títulos destacados, como lo hacemos durante cada día, como lo hacemos durante cada mañana. Día del Padre, el ticket promedio en San Nicolás de indumentaria, en lo que hace al rubro indumentaria, fue de 50.000 pesos. Este es un relevamiento que realizaron los periodistas del Diario Norte. Mercado inmobiliario, mayo marcó una baja interanual en la provincia de Buenos Aires. También hablan del cumpleaños 39 de Lionel Messi. San Nicolás, Villa Constitución, el aglomerado con mayor incidencia de la desocupación en todo el país. Lorenzetti pidió cubrir vacantes en la Corte Suprema. Lo decíamos ayer en una entrevista con Diego Sheyman. Interesante. ¿Tenés nombre para...? ¿Pondrías algún abogado acá de la zona como presidente o como miembro de la Corte Suprema? Yo tengo nombres para mandar a la Corte Suprema. Bueno, algunos títulos más. La Rural respalda la nueva concesión de la hidrovía. Son títulos a esta hora de la mañana. Títulos destacados. Futsal. Matías Luna fue designado como árbitro al Nacional de San Juan. Algunos títulos complementarios dentro de lo que es el Mundial. Colombia venció a Congo y se aseguró su pase a los 16avos de lo que es la Copa del Mundo. Algunos títulos también destacados a esta hora. Javier Milei habló, los medios de comunicación solo muestran datos negativos, dijo el presidente de la Nación, como parte de los títulos más relevantes. CABA rescata más de 200 documentos históricos vinculados a San Martín y otros próceres, con este recorrido que vamos tomando nota a esta hora de la mañana. Títulos ahora de nuestro portal, www.laradioramayo.com.ar. Mira, acá me están escribiendo, me están pidiendo que hagamos efemérides también. Bueno, ya lo vamos a hacer, ya lo vamos a estar recorriendo las efemérides. Ternium analizó los desafíos de la industria del acero y la potencia de Vaca Muerta ante la prensa regional, lo que le contábamos, estuvimos ayer en la ciudad de San Nicolás, concretamente aquí nomás en el límite, ¿no?, en el Hotel Colonial. De un proyecto escolar a una oportunidad internacional, la investigación con Naranja Amarga, que nació en una escuela técnica de San Pedro, la palabra del profesor Roque Corbalán, también como títulos destacados. Ramallo eligió a sus representantes en cocineros bonaerenses. Ayer fue esta competencia, hubo 40 participantes dentro de lo que fue las categorías sub-15, sub-18 y adultos mayores. Algunos de los títulos destacados a esta hora de la mañana, a las 8:32 en todo el país, en toda la República Argentina. Vamos a ver qué pasó un día como hoy, aparte de haber nacido Lionel Messi, un 24 de junio, con las efemérides que realizamos durante algunos días de la semana, ¿no? Dentro de lo que es lo más destacado, lo más sobresaliente. Como dato más relevantes. Bueno, mirá vos, hoy se celebra el Día del Cantor. ¿Lo tenías a eso? Día del Cantor. Las efemérides de un día como hoy. En 1972, en Polonia, las fuerzas polacas obtienen su primera victoria venciendo a las fuerzas lusacias
en la batalla de Cedeña. En 1128, en Portugal, Alfonso Enríquez derrota a su madre y a sus partidarios gallegos de la Casa de Traba en la batalla de San Mamede y se hace con el gobierno, con lo que produce la independencia de facto de Portugal. 1280, en Granada, Reino Nazarí de Granada, Sancho IV, al mando de las tropas de su padre Alfonso X, el sabio, junto con las de Abu Yusuf y los Banu Asikula, consigue llegar ante los mismos muros de la ciudad, donde es derrotado. 1312, en Asia Menor, durante el reinado del rey Ita Mursili II, se observa un mal augurio del sol, es un eclipse solar. Ahí se toma nota, el primer registro de eclipse solar. 1314, en el marco de la Primera Guerra de la Independencia de Escocia, la batalla de Bannockburn concluye con una victoria decisiva de las fuerzas encabezadas por el escocés Robert Bruce. Escocia recupera su independencia. 1340, en el marco de la Guerra de los 100 Años, la flota inglesa, comandada por Eduardo III de Inglaterra, destruye casi por completo a la flota francesa la batalla de Sluis. 1564, se funda Villahermosa, capital del estado de Tabasco, México. 1571, en las Islas Filipinas, Miguel Ángel López de Legazpi funda Manila. 1622, en Macao, se produce el intento de invasión neerlandesa. Tropas portuguesas y españolas de la fortaleza Dumonte lo rechazan. 1717, se funda la Gran Logia Unida de Inglaterra, base de la francmasonería o masonería moderna. Mira vos. 1821, en Venezuela, tiene lugar la batalla de Carabobo, en la que Simón Bolívar vence al ejército realista en América, liderado por Miguel de la Torre. Se asegura así la independencia de Venezuela. 1854, Estados Unidos compra a México la región de la Mesilla. 1859, en la batalla de Solferino, Francia y el reino de Cerdeña derrotan al imperio austríaco. Este enfrentamiento inspiraría a Henri Dunant, allí presente en ese momento, a crear un organismo humanitario que a nivel mundial atendiera a las víctimas y prisioneros de guerra, lo que se convirtió en la Cruz Roja. 1909, en Valparaíso, Chile, se funda el Club Everton de Viña del Mar. 1910, en Italia, se funda la compañía Alfa, anónima lombarda fábrica automóvili, rebautizada posteriormente como Alfa Romeo. 1916, el piloto platense Eduardo Bradley es la primera persona en cruzar la cordillera de los Andes por aire, a bordo del globo Jorge Newbery. 1920,

Chocan dos aviones en la pista y falleció el cantante de tango Carlos Gardel. Se cumplen 91 años hoy. 1948 comienza el bloqueo de Berlín. 1949 en Pachuca de Soto, México, sucede la inundación del 49, la peor tragedia de la historia de esa localidad en el siglo XX. 1950, Miguel Itzigsohn descubre un asteroide al que le da el nombre de 1821 Aconcagua. En 1960, en Venezuela, fracasa el intento de asesinato de Rómulo Betancourt, cometidos por grupos financiados por Rafael Leónidas Trujillo. En 1963, en España, el dictador Francisco Franco inaugura el castillo de Montjuic como museo militar. En 1969, en Perú, el gobierno de Juan Velasco Alvarado promulgó el decreto de ley 17.716, con el cual se inició el proceso de reforma agraria. 1969, en Uruguay, el presidente Jorge Pacheco Areco viola la Constitución al reimplantar las medidas prontas de seguridad que habían sido dejadas sin efecto días atrás por la Asamblea General del Poder Legislativo. 1983, Sally Ride, primera mujer estadounidense en el espacio, regresa a la Tierra. 1986, en Argentina, el Club Atlético Huracán desciende por primera vez a la Primera B. En 1990 se disputa el Estadio de los Alpes, el partido de octavos de final por el Mundial de 1990 entre la selección argentina y la selección de Brasil, en el que triunfa Argentina 1-0 con gol de Caniggia tras asistencia de Maradona. 1994, Austria, Suecia y Finlandia firman el Tratado de Adhesión a la Unión Europea. 1998, en Madrid, España, se inaugura el primer tramo de la línea 8 del Metro de Madrid. 1999, Namibia se anexiona a la franja de Caprivi. 2007, se suicida Chris Benoit, luchador profesional canadiense, luego de asesinar a su esposa e hijo. Algunas efemérides más. 2016, David Cameron dimite como primer ministro, consecuencia directa del resultado del referéndum en la Unión Europea. 2022, la Corte Suprema de Estados Unidos emite el fallo del caso Dobbs contra Jackson Women's Health Organization, el cual anula la sentencia del caso Roe contra Wade después de estar vigente desde 1973. Tras la anulación, el tema del aborto quedaría regulado bajo decisión de cada estado, incluso dándole potestad de ser prohibido en algunos estados. En 2023, el presidente de Bielorrusia, Alexander Lukashenko, y el líder del grupo Wagner, Yevgeny Prigozhin, llegan a un acuerdo con el que se pone fin a la rebelión del grupo Wagner en territorio ruso. Y bueno, algunos nacimientos también, que decíamos, el nacimiento de Lionel Messi, entre otros nacimientos obviamente destacados, que cumple 39 años, el crack de fútbol argentino. Julia Kristeva, nació en 1941, filósofa, psicoanalista y escritora francesa. Algunos más que vamos a ir repasando dentro de lo que son los nacimientos y el repaso. Un día como hoy, pero en 1962 nació Claudia Sheinbaum, política mexicana, jefa de gobierno de la Ciudad de México y actual presidenta de México, entre otros cargos que supo ocupar. Claudia Sheinbaum. En 1978, mira, se me estaba escapando, un día como hoy, ¿quién nació? Juan Román Riquelme. Mirá, Juan Román Riquelme, se me estaba escapando también. Algunas efemérides más, mientras vamos repasando los nacimientos de un día como hoy, dentro de lo que es en 1987, lo decíamos, Lionel Messi. Estábamos repasando algunos otros nacimientos más. Bueno, hay a nivel internacional, de diferentes partes del mundo, mientras seguimos este recorrido. Un día como hoy también nació otro futbolista, Damián Battaglini, dentro de lo que es las efemérides en general. Hoy, un día como hoy, pero de 1996, esta te la dejo para vos, nació Duki, rapero argentino. Mirá, el Duki, que supo estar acá en, ¿cómo era? Limbo, vino acá a Limbo. Algunos otros nacimientos más dentro de lo que es un día como hoy, las efemérides, y dentro de lo que son los que dejaron este mundo, bueno, lo decíamos, ¿no? Carlos Gardel, en 1935, cantante de tangos argentinos.
Y bueno, y algunos, no me quiero olvidar, Rodrigo Bueno también falleció un día como

Hoy, el cantante cuartetero argentino había nacido en 1973, falleció en el 2000. También ese mismo día quien lo acompañaba, Fernando Olmedo, hijo del recordado humorista Alberto Olmedo, dentro de lo que son las efemérides de este 24 de junio. Así empezamos, así seguimos aquí en la mañana de la radio.

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0: 8:52 en todo el país, en toda la República Argentina. Vos sabés que me escriben y obviamente me agradezco por la quema del muñeco en la noche de San Juan, algo que se realizaba acá en el partido de Ramallo y obviamente en la iglesia San Juan Bautista, en cercanía de lo que es el barrio como conocimos todos, La Laguna, y obviamente en diferentes lugares de acá de Villa Ramallo. También en la ciudad de Ramallo, me dicen, en La Laguna Paiva también me están escribiendo, así que le agradezco a todos los que nos escriben. La quema del muñeco de San Juan es un ritual celebrado entre 23 y 24 de junio, para obviamente aquellos que no lo conocen o que no lo tienen presente. Consiste en encender grandes fogatas y quemar una figura, a menudo llamado Judas, y papelitos con deseos simbolizando la purificación y dejando atrás lo negativo para renovar energía. Esta actividad se celebra intensamente en múltiples localidades, hasta el día de hoy, de la provincia de Buenos Aires y en el litoral. En el litoral argentino, dentro de lo que es esta, obviamente, esto que le contábamos, esta celebración, porque se pone en ese contexto, y obviamente que cuando uno empieza a repasar localidades dentro de lo que es provincia de Buenos Aires, y aparece ese dato también, bueno, hay varias localidades que todavía mantienen esa tradición. Los Cardales, Partido de Exaltación de la Cruz, Ingeniero Maswich, Sierra Chica y Pueblos de Olavarría, Dugan en San Antonio de Areco, González Catán y La Ferrera en La Matanza, lo que es esquina de Croto, Croto en Tapalqué. ¿Sabés que Croto fue un diputado de la provincia de Buenos Aires? Bueno, viste, cuando vas a la costa está esquina de Croto. ¿Te ubicás? ¿Más o menos o no? Cuando vas, bueno, depende por dónde vayas, pero vas por la 36... de la ruta que une a La Plata con la interbalnearia. Bueno, está ahí un lugar que se llama Esquina de Croto. Bueno, estas son algunas de las localidades. Y acá me escriben, para ponerlo en un contexto. ¿Nombro todo el mundo, te parece? Sí, porque me escribe nuestra directora. Me dice, con Nori Paganini y Diana Pinciaroli hacíamos la quema del muñeco cuando lo armábamos con ropa de Pepe Paganini, querido Pepe Paganini, y Chilo Pinciaroli, dice, que eran delgado era más fácil, pero con ropa de mi papá más rellenito, estábamos el día entero rellenando. Le tocaba un año a cada uno, dentro de lo que son, obviamente, esos momentos tan recordados y tan, obviamente, tan presentes dentro de nuestra comunidad, esto que te decía, ¿no? Yo lo recordaba esto cuando era chico, en ese lugar de lo que era mi barrio, acá en Villa Ramallo, como para lo que era la festividad de la quema del muñeco, el ritual, mejor dicho, de la quema del muñeco de San Juan, para la purificación, la renovación espiritual y el cierre de ciclo. Esta festividad une antiguas raíces paganas vinculadas al solsticio, del hemisferio norte con la celebración cristiana del nacimiento de San Juan Bautista, con mucha ascendencia dentro de nuestra comunidad a partir de lo que es la iglesia San Juan Bautista. 8:56 en toda la República Argentina. Vamos a hacer un poquito de recortes, y obviamente agradezco todos los mensajes que nos hacen llegar. Mira, esto también me lo pasa Miguel, y yo tempranito lo había visto. Es muy interesante lo que dice primero Alejandro Fabri sobre el Mundial de Estados Unidos en una entrevista que le hace Diego Sheyman en el streaming de Now 97.9. Alejandro Fabri, destacado periodista e investigador del periodismo deportivo, la historia de los clubes de la Argentina, futbolero 100%, hincha del Club Atlético Platense. Y obviamente lo dice sin ningún tipo de tapujo desde que comenzó con la profesión, un profesional con todas las letras, pero qué mejor escuchar esta anécdota de Maradona en Estados Unidos y por qué dice que en Estados Unidos no se tiene que organizar un mundial.
1: ¿Sea en Estados Unidos?
2: No me gusta que sea en Estados Unidos.
1: ¿Por qué?
2: No. Te cambio cualquier país que... No, Estados Unidos.
1: ¿Pero
2: no,
1: por qué?
2: Es insoportable Estados Unidos. No les importa. Puedo contar 20 anécdotas de la ignorancia que tienen, sobre todo. Cuento una rápida, ya que estamos.
1: Dale.
2: Un amigo mío de toda la vida, Adrián Paenza.
1: Sí.
2: En Boston, en el 94, Argentina jugaba en Boston. Estaban concentrados en el Bobson College. Adrián estaba con Marcelo Araujo y con Macaya en la sede el centro de prensa estaba en Dallas, yo estaba en Dallas, pero ellos estaban en Boston siguiendo la selección. Y Bueno, termina el primer partido con Grecia, Argentina gana 4-0, el sí. último gol de Maradona. Al otro día Basile les da libre hasta las 4 de la tarde, una cosa así. Bueno, Adrián se encuentra con un discípulo de él de exactas, de matemático, alguno de estos, Jerry, y van a tomar un café a un shopping muy cercano al Babson College. Van ahí, eran las 10 de la mañana, y entra Maradona con Claudia, las dos nenas y la madre de Claudia. Bueno, Adrián se para, lo presenta a Jerry, saluda a todos. ¿Qué venís a hacer, digo, hasta ahora? No, vengo a comprar zapatillas porque las chicas no trajeron las zapatillas, alguna cosa así. Así que, bueno, voy a ver si encuentro una zapatería. Entonces Adrián le dice a Jerry, acompáñalo a Diego, que acá hay una zapatería que ya la vimos, y yo me la llevo a Claudia con las nenas a pasear un poco por el shopping. Después nos encontramos en este lugar. Entonces va Jerry con este muchacho, Diego Maradona, entra a la zapatería, bueno, empiezan a mirar, y el vendedor le dice a Maradona, señor, acá hay un mundial de soccer, si usted compra un par más le hacemos un descuento del 20%. Claro, yo no sé si Diego compró o no compró. El asunto es que terminaron lo que estaban haciendo, salen para volver, y en el momento que salen, entran dos árabes, Arabia Saudita, que la dirigía
3: sí,
2: el
3: Jorge
2: verdadero
3: Solari.
2: Indio Solari.
3: Sí, señor, el verdadero.
2: Jorge Raúl Solari. Bueno, estaban ahí y entran al negocio y lo ven a Maradona. Entonces, cuando ellos se van, los árabes le dicen al vendedor de esto, de que estaba Maradona. El pibe sale corriendo con la lapicera, un blog, y le pide un autógrafo a Jerry.
1: Es inmejorable la anécdota.
2: Eso.
1: ¿Te gusta que...?
0: No, tal cual, es inmejorable la anécdota y obviamente en este contexto de lo que es la Copa del Mundo. Y párrafo seguido, algo que yo sé que a muchos les resulta antipático, lo he dicho en más de una oportunidad, pero obviamente tomo nota de lo que dice Fabri y quiero compartirlo también aquí en la mañana de la radio.
1: ¿Los pibes estudian periodismo
2: no,
1: ahora?
2: No, hoy no. No, yo ya he dicho varias veces, me han mirado feo, que el periodismo está en vías de desaparición. Problema que sí tenemos los periodistas, por lo menos en Teis Sports, durante estos últimos 30 años, no trabajaban exjugadores, exentrenadores que hacían de periodistas.
1: ¿Y
2: trabajábamos
1: cómo
2: los periodistas?
1: Afecta eso?
2: Bueno, y eso afecta, porque, por ejemplo, ahora en este momento hay una profusión de exjugadores. El otro día Martín Palermo, al
1: sí,
2: que quiero mucho,
1: la conferencia de prensa.
2: Y dijo, él después Martín Palermo con una mezcla de ingenuidad y honestidad, dijo, yo no vine como periodista. Le dije, no, le hice una pregunta como una consulta, está bien, pero les dan otros
4: el rol de periodistas y no lo tienen.
2: Que, por ejemplo, Diego Latorre, Quique Wolf antes, Diego Latorre, Marcelo Espina, Tía Caruso, bueno, pero han estudiado alguna cosa, han leído. Otros hablan como si nunca hubieran tenido un micrófono adelante. El periodismo también tiene esos costados a veces rigurosos dentro de todo, y en otros casos le gusta la pavada, lo sencillo, tratar de hacer reír a la gente en algún momento.
1: ¿Tú y recomendarías a los pibes estudiar periodismo?
2: No.
0: Bueno, ahí está, esto que bueno aparece en el centro de la escena. Por eso yo le decía ayer a Miguel, vos tenés que ser técnico de fútbol ya a esta altura, digamos. Después cuando digo vos abrazás una profesión, lo haces por pasión, por amor, por obviamente porque te gusta, porque estudiás, podés tener un conocimiento formal, no formal. Yo siempre lo pongo de relieve a eso, que por ahí a veces uno se pone bastante intenso, pero obviamente esto que dice Alejandro Fabri va en esa línea. Un mundial que se llenó de futbolistas haciendo de periodista y periodista obviamente cada vez más desocupado. Entonces cuando vos te dices que tenés que estudiar, bueno, mira, estudia community manager, estudia marketing digital, estudia, hace un buen stand-up para poder después ir a trabajar a un medio de comunicación, tenés buenos recursos lingüísticos, aprendete a armar oraciones con sujeto y predicado, claro, concreto y conciso. Yo cada vez que escucho esas tres palabras las repito en el aula también. Vos cuando vas a una entrevista de trabajo le digo siempre tenés que ser claro, concreto y conciso, ir al grano, poner el foco en lo que querés. Y después, bueno, la redacción ayuda mucho, como diría el querido David Feldman, leer el diario todos los días, pero obviamente la parte literaria, y ahí la pongo a mi querida y muy, muy, muy querida profesora Matilde Nava, que ella con mucho rigor decía, cuando más libros tengan van a tener mayor recursos lingüísticos, algo que obviamente uno tiene que hacer un recorrido también, en ese sentido, y eso te va a llevar a poder escribir mejor, más allá de la inteligencia artificial, más allá de todo lo que está dando vuelta hoy por hoy, que obviamente son herramientas que ayudan y mejoran las producciones, y como por ahí lo vamos tomando nota de especialistas como el ingeniero Sebastián Flexa, con quien hemos hablado en más de una oportunidad aquí en la radio, y que te permite, obviamente, la inteligencia artificial tomar herramientas para que sean parte del camino, pero no el destino. 9:03, luego de esta, no sé si, luego de esta mirada, aproximación, cercanía, podríamos decir. Bueno, ahí, lo dejamos ahí, como diría el gran Bernardo, nos vamos a las noticias.
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0: La estrategia del oficialismo, el gobierno baja la tensión con Bullrich pese a los cortocircuitos con Adorni y prepara el debut de Javier como vocero. En la Casa Rosada evitan escalar el conflicto con la jefa del bloque libertario en el Senado y reconocen que deberán convivir con sus diferenciaciones públicas. En paralelo, trabajan en la primera conferencia de prensa del nuevo portavoz para enfocar la agenda en la gestión económica. Más de 10.000 usuarios de Edesur están sin luz en Avellaneda. Hay alerta amarilla por frío extremo en Buenos Aires y otras 15 provincias. El drama de una familia argentina en Chile: le robaron el auto y su hijo de 12 años murió tras haber sido arrastrado en la fuga por los ladrones. En el día del cumpleaños de Messi, la selección argentina vuelve a entrenar en Kansas y Scaloni evalúa los cambios que hará en la formación. El 10 pasará la jornada especial con sus compañeros en la base albiceleste. Lionel Scaloni elevará las cargas para preparar el último partido de la fase de grupos. Hoy 5 en todo el país, la temperatura es de 1 grado.
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0: 9:07 en todo el país, en toda la República Argentina. Nos vamos a San Nicolás para dialogar con Andrés Boll, quien es el presidente de la Federación de Comercio e Industria de esa ciudad. Andrés, ¿cómo estás? Buen día, gracias por atendernos.
1: Hola Leo, buen día para vos y para la audiencia.
0: Bueno, para tratar de ponerlo en un contexto, ¿qué deja este primer semestre para el sector y obviamente para las diferentes actividades que reúne la Federación?
1: Mirá, todos los indicativos no son buenos, lamentablemente la noticia no es las mejores. Está sufriendo muy fuerte caídas lo que es comercio, industria, y más que nosotros estamos en un polo industrial metalmecánico, donde las empresas de primera línea, Ternium, Asindar, están pasando momentos complejos y trasladan toda esa complejidad a las empresas satélites que son muy dependientes de estas empresas más grandes.
0: Y en este sentido, ¿vos qué ves para el segundo semestre?
1: Mirá, la verdad que es bastante incierto hacer un pronóstico de lo que puede venir hacia adelante. Yo siempre digo que hoy todas las empresas estamos en modo supervivencia, tratando de surfear la ola de la mejor forma posible, pero no hay nada en algunos rubros, como por ejemplo en la construcción, en el cual yo me estoy ahí inmerso en ese rubro, que ver alguna mejora por alguna algo que pasa. O sea, el problema acá es que está el consumo muy retraído, los salarios de la gente estaban muy bajos y muy congelados, si bien la inflación, que bueno, está un poco más a la baja, que bueno, es un buen indicativo, pero por eso solo la actividad no se va a reactivar, sumado a la falta de obra pública también, que es un factor que influye directamente en nuestros rubros, por ejemplo. Y bueno, y después lo que es comercio también, están afrontando todos los días gastos fijos cada vez más grandes, por rentabilidades cada vez más chicas, y también y falta de consumo.
0: Y te lo consulto, ¿no? Hoy, ¿en cuánto apalanca la actividad económica? Digo, ¿ves una, digo, a nivel nacional una situación, esto que nos decía, ¿no? De contracción o freno. A nivel provincial y a nivel municipal, ¿en cuánto ayudan, digo, esos dos estados, para decirlo de alguna manera, a lo que es la actividad económica?
1: En realidad no hay mejoras que ellos puedan, que estén al alcance de los gobiernos, esto que vos me nombrás. Si bien nosotros, por ejemplo, lo que es municipal, tenemos buen contacto, buen diálogo con el intendente Santiago Pazaglia, él está muy al tanto de la realidad que estamos viviendo en las industrias, pero es difícil tener herramientas cuando no tienen posibilidades, o por lo menos creemos que no hay nada que pueda estar al alcance de ellos como para que podamos paliar esta situación. Que yo me imagino que puede ser una mejora de algún tipo de baja de impuestos, que hoy es prácticamente inviable plantear eso a un estado provincial o municipal.
0: Andrés, ¿en qué medida vos ves que las importaciones chinas impactan? Digo China porque es lo que más se habla, ¿no? Pero sí, las importaciones impactan. ¿Y qué debería pasar para que, bueno, no sé si con China, porque ayer estuvimos en lo que fue el encuentro de Ternium con la sí, prensa, y Renato Catalini en ese sentido fue muy contundente, dijo, con China no sí, se puede competir.
1: Sí, está igual.
0: Pero vos ves que haya, digo, si ni bajando impuestos se puede competir con China, y con qué, ¿a dónde hay que poner el foco ahora, no, en este contexto, o por lo menos con este escenario?
1: Exacto, yo creo que China lo tenemos que sacar de la cancha, porque China no nosotros podemos competir, sino creo que hasta ni las potencias más grandes ni Estados Unidos tal vez pueda competir contra China por su dinámica de producción, por su política de producción que tiene. Es duro, o sea, de todas formas, si bien impactan todas estas importaciones que han venido de China, hoy el problema es que muchos de los que, por ejemplo, conocemos que han traído materiales importados de afuera, hoy cuesta vender ese producto. O sea que hasta, inclusive, no es una cuestión netamente de precio, sino que es una cuestión puramente de consumo. Yo siempre digo que nosotros estamos preocupados por China, pero, por ejemplo, nuestros rubros, que es lo más preocupante que tenemos cerca, es Brasil. que pueda entrar masivamente hierros de Brasil, alambres de Brasil. Estamos en la preocupación. Y si no tratamos de liberar la cancha rápidamente, donde todos los productos que vengan desde afuera paguen menos impuestos que los que tenemos nosotros, que la carga impositiva es muy alta, y estamos vamos a atender a que esto se complique cada vez más.
0: ¿Tienen un observatorio o datos del empleo en San Nicolás y obviamente de la región?
1: Mira, no, hay justamente estamos tratando de retomar el centro estadístico, que lo estamos trabajando con la Federación de Comercio conjuntamente con la UTN, estamos tratando de retomar todo eso que se había perdido después de la pandemia, con el apoyo de CAME, así que estamos tratando de volver a eso, porque es muy importante esos datos que nos vuelca la ciudad, inclusive para como relevamiento para la nación también sirven. Pero lo que yo te puedo decir rápidamente de nuestra región es que está complejo el tema del tema laboral. O sea, se pierden puestos de trabajo diariamente, empresas grandes que caen y empresas chicas también, cada uno con su volumen de gente, pero es una zona que está muy, muy afectada, porque te decía anteriormente, como es un cordón netamente industrial, pega de lleno toda esta problemática que estamos transitando hoy día a día.
0: Andrés, ¿y qué acciones pueden impulsar o tal vez están impulsando desde la Federación para proteger o fortalecer a las pequeñas y medianas empresas de allí, de San Nicolás?
1: Sí, mira, lo que estamos haciendo es estar lo más presente posible. Hay situaciones que realmente escapan de nuestras posibilidades, si bien a través de nuestras cámaras superiores hacemos presentaciones que, por ejemplo, hace poco se hizo una presentación para que cortaron un poco con el tema de los embargos judiciales, que tengan un poquito más de recaudo en esas cosas, porque un embargo es algo complejo, después de salir, bueno, son medidas que parecen poco por la gravedad de la situación que se está transitando, pero que intentamos estar ahí lo más presente posible, inclusive con nuestros asociados, a ver qué podemos pensar conjuntamente. Lo que pasa es que hay una realidad que es la que marca la calle, que es una realidad muy dura, pero bueno, siempre está, tiramos positivamente hacia adelante como para no caer en el bajón de quedarnos con eso solamente, ¿no? Pero estamos siempre hablando, charlando con, pues nosotros en la federación, nosotros está la parte patronal, que la parte que hoy realmente está pasando un momento muy complejo, porque nosotros tenemos gente a cargo, tenemos una gran responsabilidad de cuidar nuestra gente, las fuentes de trabajo, pero que vemos que cada día se hace más complejo y estamos más difíciles. Si bien hay rubros que van un poco mejor, hay rubros que están realmente muy mal, que son el textil, construcción, por enumerarte uno.
0: ¿A quién le está yendo bien hoy?
1: Mira, hoy, viste, yo digo siempre que tenemos dos Argentinas, la Argentina de la energía, de Vaca Muerta, de petróleo, de las finanzas, y después tenemos que está más relacionado con la macro, y después tenemos la calle, el día a día, el comercio, la pyme, la industria, el metal mecánica, que la está pasando realmente muy complejo. Porque esa historia de decir que con la macro se resuelve la micro, no se está viendo ese resultado que el gobierno piensa que es así. La calle muestra totalmente todo lo contrario.
0: ¿Y en San Nicolás vos ves alguno que le esté yendo bien? Digo, que en este contexto, que es parejito para todos.
1: Mira, en realidad está bastante parejito para todos. Alguna gente que conozco que está un poco relacionada más a la parte alimenticia puede estar un poco mejor, porque la gente es lo último que resigna. Si bien tengo conocidos que tienen son grandes proveedores de mercadería, de materia prima, de insumos de supermercado, mayoristas, ellos también ven una baja en ese sector, que a veces hablan de 4 o 5 puntos en consumo mayorista, es un consumo importante, pero que si bien lo último que resigna la gente es el supermercado, ¿no? Pero después, en general, está bastante pareja la situación para todos. Te estoy hablando de comercio, de gente que está relacionado a los restaurantes, gente que está relacionada al transporte, están pasando un momento relativamente muy, muy complejo. Y pymes chiquitas, que como las que estamos nosotros en el parque industrial acá en el Pimpan Norte, hay 30 empresas y te diría que un 80% de las empresas están complicadas.
0: Cuando vos llamás desde la federación, me imagino a otros estamentos, ¿no? O al ámbito, digo, de la CAME, la Unión Industrial Argentina, de la provincia sí. de Buenos Aires, para vincularse con el gobierno nacional. ¿Hay esa sí. comunicación? ¿Hay te atienden si van una delegación regional o a ese ámbito nacional para plantear esta situación?
1: Sí, sí, las líneas están, las líneas de contacto están, lo que no siempre somos escuchados con las problemáticas, si bien planteamos todo lo que te estoy transmitiendo, se plantea, no siempre las medidas son a favor o no son escuchadas, pero siempre yo creo que lo importante de todo esto es estar activo, estar presente. Las cámaras estas superiores a las cuales nosotros estamos asociados es muy importante porque ellos tienen línea directa con gobernadores, con ministros, con todos los que están relacionados al tema, pero bueno, no siempre los resultados que se transmiten son positivos, si bien se plantea la problemática constantemente, pero bueno, eso es, yo creo, por ejemplo, a esta altura, si bien la reforma laboral puede ayudar en un contexto donde no hay trabajo, no me parece que para mí tiene que haber sido al revés, arrancar por la reforma tributaria, que eso nos va a dar más competitividad para todo lo que hablamos hoy, todo el ingreso de productos extranjeros, pero bueno, supuestamente se va a tratar ahora, el tema que no sea demasiado tarde, porque las empresas que cierran, esas son empresas que no vuelven a abrir.
0: ¿Sider se impactó sobre algún sector? Digo, lo que es la obra de Sider, uno pasa ahí por San Nicolás y ve esa obra y dice, bueno, esto acá hay algún movimiento.
1: Sí, por supuesto, hay movimiento de insumos de cosas y de mano de obra, por supuesto que impactó acá en San Nicolás, pero por ahí es muy muy sectorizado las cosas que necesitan, no es que un derrame para toda la ciudad. Uh-huh. Si bien es importantísimo que esa obra se esté haciendo en San Nicolás, no es que con esa obra estamos todos salvados, ¿no? Si bien algunas empresas a lo mejor están un poco más relacionadas a ese tipo de obra, bueno, por supuesto que están un poco mejor, pero que en general no es que hay una gran mejora para toda la ciudad. Si bien en algunos puntos sí, ¿no? Por supuesto, tener una obra de esa magnitud en la ciudad de San Nicolás no deja de ser muy importante.
0: ¿Se condicen los datos del INDEC con la realidad que vos ves en San Nicolás?
1: Viste, los datos del INDEC por ahí son bastante precisos, porque inclusive los datos que marcan son reales y lo hemos acotejado con los que pasan en San Nicolás y son bastante acertados. Por ejemplo, el último fue el que sacó, creo que fue el Día del Padre, uh-huh. que había comparativamente con el año anterior había bajado un 3%. Eso hicimos relevamiento en San Nicolás y más o menos dio un índice bastante parecido. O sea que son bastante homogéneo.
0: Andrés, y cuando hablas con el tema del comerciante, ¿cómo le impacta las plataformas de venta? Yo tomaba nota y algunos datos que pude recabar, obviamente son datos que no son datos oficiales, sino de trabajo por ahí que realizamos en la diaria, que por ejemplo hay 20 camionetas de Mercado Libre en San Nicolás trabajando, entiendo que debe haber otro tanto funcionando con Shein, Temu y las diferentes plataformas de ventas chinas, y otro tanto también que deben llegar por Andrián y otras empresas, digo, para ponerlo en un contexto.
1: Sí, no, el e-commerce, bueno, nosotros tenemos asociado a Andrián y por ahí es impresionante cómo ha crecido exponencialmente la venta online. Sí, por supuesto que es un canal nuevo, un canal que está muy vigente, de puerta a puerta, que la gente lo está usando mucho. Yo lo que veo que muchos chicos jóvenes están usan mucho esa modalidad, ¿sí? Mis hijos que son 15 años, están, ellos no se mueven de casa, hoy todo por e-commerce, así uh-huh. que es yo creo que es un canal que anexa a una venta de persona a persona, sí. que hoy es muy importante y ha crecido, sí, exponencialmente.
0: Hay empresas que estén vinculadas, viste que todo se habla de Vaca Muerta, ¿no? Hoy todo pasa por ahí, parece que
1: sí,
0: la
1: sí, sí.
0: Meca un poco, ¿no? Pero
1: Sí.
0: hay empresas que estén vinculadas a lo que es empresa de la región, que estén vinculadas a Vaca Muerta. Yo conozco gente que se ha ido de acá de Ramallo, me ha pasado historia de alumnos que me han contado que sus papás han decidido ir a probar suerte allí, y bueno, y obviamente que más allá del desarraigo, me contaban que mal no les va. Digo, ¿hay así como una cadena de valor que se pueda llevar o trasladar a ese sector de la Argentina hoy?
1: Sí, yo conozco algunas empresas que están trabajando allá. Tampoco es el paraíso, o sea, por supuesto que hay casos de, como que me estás contando, que por supuesto le ha ido bien, pero el desarraigo, estar lejos de tu casa, lejos de tu familia, no es fácil estar en. Y no toda empresa que va tiene asegurado el éxito tampoco.
0: No, claro.
1: Sí, aparte, son mano de obra muy especializada lo que tracciona a Vaca Muerta. O sea, por ejemplo, nosotros, en mi rubro, yo no podría ir con mi gente a trabajar a Vaca Muerta porque no tengo la capacidad ni la gente para hacer esos tipos de trabajo. O sea, tampoco es tan fácil irse y pensar que Vaca Muerta nos va a resolver a todo. Aparte, no hay lugar para todo en Vaca Muerta. El crecimiento de Vaca Muerta se piensa que va a ser de acá 30 años en su máximo esplendor. O sea que va a haber un proceso de crecimiento, a lo mejor no exponencial, pero bueno, hoy es la meca de la Argentina y es donde todos están apuntando los cañones y la mira, pero que no todas las empresas tenemos la capacidad de ir ahí para generar algo que nosotros no estamos en condiciones de hacer, ¿no?
0: Andrés, y por último, en esto te lo pregunto, ¿no? Hoy un chico, un joven que está buscando su primer empleo, ¿qué le sugerirías? ¿Qué le dirías? ¿Qué le
1: Bueno,
0: planteas?
1: estamos trabajando fuertemente con la Federación por ese tema, porque nosotros creemos que la juventud, los chicos, es el futuro de nuestro país. Nosotros ya estamos transitando mejor en nuestra última etapa, y yo creo que dejar ese legado para los chicos jóvenes, por ejemplo, estamos trabajando con la municipalidad, lo que es público-privado, por ejemplo, que son casos que son de éxito realmente, con práctica profesionalizante, donde los chicos de último año de la secundaria tienen un primer contacto de trabajo en una empresa o en un comercio, son por pocas horas, pero bueno, ellos están viendo un ámbito de trabajo, como qué es un ámbito de trabajo. Tenemos muy buena relación con el ISTEC, con la UTN, y estamos siempre en contacto. Nosotros de la Federación siempre decimos que somos el intermediario entre la oferta esta educativa. Y como nosotros representamos a empresa y comercio, es mucho más fácil hacer el nexo.
0: Sí.
1: Pero es que sin ninguna duda leo que es un punto clave la educación, es un punto clave la educación. Los chicos se tienen que preparar para un mundo de apertura. Hoy los chicos van a competir por un trabajo en Argentina, con uno de Alemania, con uno de Estados Unidos. Tenemos todas las estructuras, las universidades, los profesores, los docentes, 100% capacitados como para generar recursos humanos de primer nivel. O sea que los chicos, yo creo que hoy se tienen que preparar, ya desde la secundaria tienen que prepararse para la universidad, y ya después la parte laboral es una apertura que. Y bueno, y también, Leo, consideremos que también hay un montón de ofertas de profesiones nuevas, de carreras nuevas, que nosotros cuando a lo mejor éramos más chicos
0: Sí, claro.
1: no existían. Entonces, me parece que tanto nosotros, la comunidad, los municipios, el gobierno, los privados, tenemos que apostar a eso porque van a ser el futuro de nuestro país, sin ninguna duda.
0: Qué interesante. Y obviamente que lo último, y agradeciéndote todo este tiempo, ¿cómo ves a la región en general, ¿no? Porque vos sabés que, mira, yo un poco mirando acá a Ramallo, vos, digamos, tenés la situación que impacta a nivel nacional, pero hay proyectos de inversión, por ejemplo, un puerto que está trabado judicialmente. Yo miraba a San Nicolás, tenés el tema, si querés, de lo que es el turismo de cercanía con las playas que había impulsado el gobierno local, también que es judicializado, digo, veo aspectos en ese sentido. ¿Cómo ves esa relación Estado, sector privado y poder judicial?
1: Mira, yo creo que hay una disociación entre lo que es lo público y lo privado, a veces por mezquindades políticas, simplemente eso, por ser un partido contrario, porque lo que vos decías, lo que el tener las playas cerradas de San Nicolás, que concurría mucha gente, que a lo mejor no tenía la posibilidad de pagar un club, en realidad los que son, los que están perjudicados por eso son la gente, ¿no? Los Pasaglia, no el municipio. Pero esas disputas que se generan a veces provincia, municipio, municipio-nación, que no tienen en cuenta a la gente, está muy a la orden del día. O sea, los políticos muestran un poco esas realidades de las mezquindades que hoy que hay, que vivimos, ¿no? Realmente es triste pensar eso, decir que el problema sea la política y no pensar en la gente.
0: Andrés, te agradezco mucho por la atención en la mañana. Gracias por atendernos, como siempre.
1: No, Leo, es un gusto hablar con vos y saludo para vos y para todos ahí en Ramallo.
0: Es recíproco, gracias, igualmente. El diálogo con Andrés Boll, presidente de la Federación de Comercio e Industria de San Nicolás, 9:28.
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1: Seguimos en la mañana de la radio, 9:40 en todo el país, en toda la República Argentina. Está en línea para dialogar con nosotros la profesora Adriana Lescano, referente de Feria de Ciencias, conjuntamente con la profesora Adriana Giaparoli. Adriana, ¿cómo estás? Buen día, gracias por atendernos.
2: Buen día, Leo.
1: Bueno, me imagino, ¿no? Mirando lo que fue o repasando lo que fue un gran día, lo que se vivió ayer en el Galpón del Puerto por parte de la presentación de la escuela, los proyectos y también cómo sigue esto, ¿no?
2: Sí, mirando al otro día todo lo que pasó, porque bueno, fue una jornada, a pesar del frío, mucho frío, pero una jornada enriquecedora como siempre, las ferias distritales y preparándonos para después la feria regional que va a ser en agosto. Pero bueno, haciendo un repaso de todo lo que se vio, uno empieza a analizar para ver cómo es exactamente

0: exactamente cómo nos preparamos ahora para la otra feria. Pero bueno, esta, como te dije, una jornada muy linda, como siempre la disfrutamos mucho, porque ver todo lo que se logra, los aprendizajes de los chicos, la participación de las escuelas, de las familias, cómo se va organizando todo esto, y sobre todo lo que rescato del aprendizaje de las ferias de ciencia, porque es una participación activa tanto de los docentes, o sea, se mueve toda la comunidad educativa a través de un proyecto de feria, y este año, en la feria distrital, 70 proyectos.
1: Mira vos.
0: 70 proyectos más un club de ciencias, también en Ramallo, que no teníamos, y se logró formar este año.
1: 70 proyectos, qué bárbaro, la verdad que qué bueno todo esto, y también cómo las diferentes instituciones educativas, más allá de que está dentro de la currícula, se apropian y lo plantean en un aula, y me imagino que deben surgir ideas muy interesantes, innovadoras. Contanos un poco qué fue lo que más te llamó la atención, o por lo menos digo en el jurado, ustedes están en el jurado ahí, cómo se empieza a evaluar, ¿no?
0: Claro, tenemos un grupo de valoradores de acá de Ramallo, que son los que justamente analizan todos estos proyectos, pero después digo la participación, porque todos los niveles estuvieron representados. Nivel inicial, especial, primaria, secundaria, técnica, los SEC, y después también adultos de primaria y adultos secundaria. O sea que nosotras, por demás de contenta, lograr esta participación. Uh-huh. Te digo que proyectos muy variados, bueno, relacionados al mundial, que es la temática, pero después variadísimos, ¿no? Mucho de ambiente, tecnología, como siempre, pero digo, la parte de naturales y sociales que siempre están presentes, ¿no?
1: Sí.
0: En este aspecto de ferias, pero muy, muy variados. Y digamos, cómo se van apropiando el conocimiento, eso es lo interesante, digamos, de ver de las ferias, y cómo pueden atrapar en un sentido de poder mirar, ¿no? Uh-huh. Las familias, cómo pueden participar, cómo puede el público en general empezar a mirar esta forma de enseñar que tiene la escuela, que es a través de la investigación y, bueno, lo que propone Feria de Ciencias desde políticas socioeducativas.
1: En esto también, Adriana, bueno, me imagino que por ahí en algunos casos se puede dar un salto hacia lo que es el mundo productivo, el mundo de la innovación, digo, ¿hubo proyectos años anteriores que pudieron dar ese salto o que por ahí están en materia de evaluación, de estudio, en el contexto de lo productivo?
0: Sí, se sigue avanzando, sobre todo eso lo ves en la parte, digamos, de la parte técnica, porque son proyectos que tienen como una salida, si te referís al punto laboral, uh-huh, o de innovaciones, ¿no?
1: Sí.
0: Sobre todo se ve la parte técnica por la formación que tienen. Pero hay otros interesantes, por ejemplo los CEN también, que apuntan a otra parte social y tienen que ver con el desarrollo. Lo lindo de estos proyectos es como que no quedan acá, se siguen trabajando de los diferentes estamentos, de las diferentes instituciones. Hay otros proyectos que tienen un impacto también, o sea, a nivel local, ¿no? Porque hay productos pensados para poder seguir desarrollándose acá y otorgarlos a ciertas instituciones. Hay un proyecto que, por ejemplo, está elaborando jabones líquidos pensados para el hospital.
1: Ajá, mira.
0: Sí.
1: ¿Y hay articulación entre la Dirección General de Cultura y Educación, por ejemplo, el Ministerio de Producción o los propios municipios, así?
0: Sí, acá a nivel local, sí. Fíjate que la municipalidad está apoyando esto, ¿no? La feria siempre trabajamos, no solamente desde acá, desde jefatura, con la jefa distrital y la regional, y se trabaja junto con la municipalidad. Y se trata de buscar eso, de seguir proyectándolos.
1: Yo te lo preguntaba, pues bueno, algo conozco, pero por ahí muchos no conocen, ¿no? Y digo, en esto, viste que es importante que tenga visibilidad, y obviamente también esto que nos contabas, por ejemplo, de los jabones, ¿no? Que me imagino debe ser una experiencia importante para los estudiantes, de poder transformar algo que nace en el aula o en un laboratorio, en una escuela, llevarlo a un ámbito, digo, que puede ser un hospital o un ámbito en general, ¿no? Digo, poder transformarlo en ese sentido, ponerle, digo, al conocimiento el valor agregado y que después termine en un producto definitivo.
0: Y bueno, justamente, Leo, ese es el trabajo que hace cada una de las instituciones educativas. Esa es la importancia, ¿no? Que nos vean y que cada uno después lo va promocionando en diferentes ámbitos. Es la función también, esa función que tiene la escuela y el impacto en la comunidad. Uh-huh. Y yo creo que acá Ramallo, bueno, nosotros que tenemos la oportunidad de recorrer otros distritos y de ver todo esto, siempre lo voy a decir, cómo trabaja Ramallo. Y bueno, se viene esa feria, 70 trabajos que nos van superando, cuando antes teníamos 25, 30 trabajos y nos sentíamos dichosos con esos números, fíjate que hoy están duplicados acá. Y después en la feria distrital, que bueno, todos tienen, perdón, en la regional, que todos tienen representación.
1: A ustedes le toca después estar a nivel provincial, ¿no? Como parte de ese jurado, con Adriana.
0: Sí.
1: Bueno, después, ese no es un dato menor tampoco para ustedes, ¿no? Me imagino, no, vos como profe te debes sentir muy halagada porque y reconocida. A ver, para que se nos entrecorta, a ver si podemos. Adriana, ¿nos escuchás? A ver, Adriana, ¿nos escuchás? Adriana, perdón que te interrumpa, ¿nos escuchás? Se cortó. Bueno, vamos a ver si podemos recuperar el contacto con la profesora Adriana Lescano en esta linda charla que estábamos teniendo aquí en la mañana de la radio.

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5: Seguimos en la mañana de la radio. La tenemos en línea nuevamente a la profesora Adriana Lescano, que la verdad que nos costó bastante esto de las comunicaciones en este tiempo, parece paradójico, ¿no? Pero bueno, evidentemente funcionan como quieren. Adriana, bueno, obviamente te queríamos preguntar porque te lo señalábamos, ¿no? No es un dato menor que vos y Adriana y la profesora Adriana Chaparoli después terminan en el ámbito provincial y obviamente mirando todo lo que son los trabajos de provincia de Buenos Aires, que bueno, me imagino muy muy lindo ese reconocimiento como profesionales de la educación que son.
6: Así es, eso es lo que vos decís, lo que sentimos, el reconocimiento, ¿no? Es muy lindo. Con Adri, que venimos trabajando desde el 2008 en feria, sí, lo sentimos así como un reconocimiento, y nos sentimos orgullosas, ¿no?, de representar a la región 12 como valoradoras acá de Ramallo, ¿no?, porque hay otros valoradores también de la región que van a la provincial. Pero sí, para nosotros es un orgullo y traer toda esa experiencia y volcarla acá, en Ramallo. Como yo te decía hoy, nosotros nos sentimos muy orgullosos de todo lo que se logra con Feria de Ciencias. Y por eso decíamos esta participación, que seguimos sumando gente, y el orgullo de este año es que estén todos los niveles y las ramas representadas. Uh-huh. Eso es muy importante, que la gente sigue participando y que ve lo que se puede lograr con una Feria de Ciencias.
5: Qué importante y qué valioso, ¿no? Y además, bueno, ahora se viene la etapa regional.
6: Sí.
5: ¿Y se va a hacer en Ramallo también?
6: Sí. ¿Cómo no te escuché, perdón?
5: ¿Se va a hacer en Ramallo también?
6: Se va a hacer otra vez en Ramallo. Es el tercer año consecutivo que se hace en Ramallo. Así que un mérito y un esfuerzo grande, ¿no?, para lo que es el partido. Uh-huh. Porque digo, nosotros, no solamente nosotras, ¿no?, está trabajando en esto, está nuestra coordinadora regional, que es Susana Doque.
5: Sí.
6: Y bueno, se trabaja junto con la inspectora regional, la inspectora distrital y también el cuerpo de inspectores, junto a la municipalidad, para hacer, organizar todo lo que es feria regional, y que te decía, hoy va a ser el 14 de agosto.
5: ¿Y esto llega hasta una instancia provincial o después hay otra instancia nacional? Yo me acuerdo el año pasado en Villa Gesell.
6: Está la después, desde la provincia de Buenos Aires, se selecciona también un cupo de trabajo a ser representados a nivel nacional. Uh-huh. Antes había una sola feria nacional, bueno, ahora ha cambiado un poco, y se dan en diferentes partes del país, en diferentes provincias, pero es que están separadas como en áreas, el área de arte, bueno, el área de naturales, y se va haciendo, digamos, pero eso ya depende de nación. Pero por supuesto que la provincia de Buenos Aires queda representada con esos trabajos que se seleccionan. El año pasado, Varadero nos representó a nivel nacional.
5: Más allá de tu rol como ahí como jurado, ¿hubo algún trabajo que te llamó más la atención este año que otros?
6: Yo no te puedo decir que hubo uno más que otro. A mí todos me llaman la atención. Uh-huh. Porque cuando uno se acerca al stand y ve la participación de los chicos, ¿cómo te pueden contar eso? A mí siempre me atrapan los más chiquitos, a pesar que trabajo a nivel secundario y superior, pero me atrapan los más chiquitos porque son más perspicaces o te cuentan ese aprendizaje con una ingenuidad que uno lo toma a decir, qué lindo esto, cómo se está viendo, uh-huh. cómo te pueden contar eso. Entonces, por eso digo, es lo que más me atrapa a mí personalmente, lo veo a los más chiquitos. Pero por supuesto, cuando llego a un stand de superior o secundaria, me encanta con la seriedad que te van contando todo lo que aprendieron. Y por supuesto, bueno, uno habla desde la parte de valoración porque habla directamente con el estudiante, ¿no?
5: Claro.
6: Pero como yo te contaba, hay otro trabajo detrás de un docente asesor, de toda una comunidad que se mueve detrás de ese trabajo. Por eso ahora ya no hablamos más de evaluadores de feria de ciencia ni de jurado, hablamos de valoradores, está valorando un trabajo.
5: Uh-huh. Qué importante también la aclaración por ahí para nosotros adecuarnos a lo que es el concepto que obviamente aparece en foco, ¿no? Esto de valoradores.
6: Valorador.
5: Y Adriana, y lo último, ¿cómo ves en general, digo, la educación, más allá de lo que es digamos, lo que es Feria de Ciencia, cómo la ves en general? ¿Qué crees que se logró y qué crees que falta hoy? Vos tenés una vasta experiencia, sos profe desde muy joven, así que ¿qué ves, digo, en esto que se pueda mejorar? Y obviamente también, ¿qué pones en el campo del haber como logros?
6: Es amplia y difícil a veces responder tu pregunta, Leo, ¿no? Pero uno va viendo esta experiencia y digo, falta, y sí, podríamos mejorar a lo mejor un montón de cosas, pero yo soy una gran defensora de ferias porque veo que este trabajo de feria, que parte de la investigación, se puede trabajar en el aula, porque lo estamos demostrando hace mucho tiempo, y es una forma, una estrategia de enseñanza a través de la investigación, que creo que es lo que tenemos que seguir reforzando en las aulas por el impacto que tiene el aprendizaje. A través de esa pregunta que genera un problema, te cuento algo muy chiquitito que me pasó, de una escuela primaria que vi, que surgió una pregunta muy de lo cotidiano, ¿no? Primaria, cuarto año, que ellos se preguntaron al estar tomando la leche, que por qué la taza no se calentaba de la misma manera que la cuchara.
5: Ajá.
6: Una pregunta sencilla, a lo mejor para nosotros los adultos, pero para ellos no. ¿Y cómo se empezó a trabajar la seño, cómo toma esto de algo cotidiano y lo puede trabajar y proyectar para un trabajo de feria? Entonces digo, desde ahí, si me preguntás, es ese contagio que podemos hacer nosotros para que todos los docentes en las aulas puedan seguir trabajando de esta manera, desde ahí. Pero no solamente las ciencias naturales, desde todas las disciplinas se puede trabajar de esta manera.
5: Qué interesante. Adriana, un gusto grande poder dialogar en la mañana. Felicitaciones, el saludo para la profe también, Adriana Chaparoli, para todo el equipo, y la seguimos en cualquier momento.
6: No, gracias a ustedes por estar siempre presentes, justamente por acompañar a la feria en esta divulgación, por permitirnos este espacio, y por supuesto que los saludos van a estar dados. Gracias a vos, Leo.
5: Gracias nuevamente, que tengas buen día.
6: Nos estamos viendo.
5: Nos vemos. Hasta pronto. El diálogo con la profesora Adriana Lescano. valoradora de la Feria de Ciencias, y bien nos explicaba todo el recorrido, todo el detalle de lo que es este encuentro que se dio en el día de ayer en la ciudad de Ramallo, en uno de los galpones del puerto, donde, bueno, obviamente hubo premiados, elegidos, que van a continuar en la etapa regional, que también se va a desarrollar acá en el partido de Ramallo, en este caminito, obviamente, en lo que representa la Feria de Ciencias en el ámbito educativo. 12:02, ya se vienen nuestros compañeros de Estación Macondo.

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0: Bien, las 18 en toda la República Argentina, en todo el territorio nacional. Ya estamos recibiendo a nuestros compañeros de Estación Macondo, pero previamente te contamos que Juanma en la cocina está a full, ¿eh? 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Creo que me mandó un audio también, sí, cómo no.
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0: Ahí está, qué grande Juanma, un abrazo grande para él. ¿Cómo andan? Buen día, ¿todo bien?
2: ¿Cómo va, Leo? Buenos días.
3: Buen día.
2: Buen miércoles.
3: Buen morning.
0: Bueno.
3: Buenas mañanas.
0: ¿Cómo cambia todo, ¿Cómo cambia todo? Porque esa anécdota que vos ponías de manifiesto de Maradona en el Mundial, que me compartiste, de Fabri, Alejandro Fabri, que cuenta, digo, esto de las redes sociales, el impacto que tiene, ¿no? Y pensar que estamos en un Mundial de 48 países y 104 partidos se van a jugar. Y al que ve, hay dos personas elegidas que si ven todos los partidos le pagan $50.000. Sí. ¿Vieron eso? Hay sí, dos. Sí, sí. Dos. Yo estoy mirando.
3: El que estaba contento era Ariel Rodríguez, ¿lo escuchaste?
0: No, no lo escuché.
3: Se le fue la boca. Este mundial de mierda.
2: Sí, sí, sí, sí.
4: Después, obviamente.
2: Después lo explicó que no, que bueno. Que
4: era un gran mundial.
3: Un gran mundial de mierda.
2: Que estaban conversando.
0: Bueno, y en todo eso, de todos los que participaron y participan del mundial, solo 8 países lograron la Copa del Mundo.
3: Sí, hay un dato de que hay como un triángulo marcado donde se engloba la Argentina y Brasil como base y sale la punta del triángulo para el lado de Europa, donde solamente en un pequeño triángulo que atraviesa el mundo son todos los ganadores de todos los mundiales.
4: Y el único campeón que no está es Italia, ¿no?
0: Creo que sí.
3: Uh-huh. Sí, me pongo a pensar, sí.
0: Creo que sí. Bueno, algunos datitos más que va dejando el Mundial también. Brasil sigue siendo la selección con más títulos, 5.
3: Pentacampa.
0: El gol más rápido de la historia de los Mundiales, el turco Hakan Şükür, tardó apenas 11 segundos.
3: ¿2002?
0: Me parece que sí. A ver, para que lo chequeo por los dos. No, bueno. Dame 2 minutos.
3: Creo que había sido en 2002.
4: Eso queda para mí que no fui a la escuela, creo, me parece.
0: No, pues viste que en la Argentina lo que no se sabe se inventa, o sea que digamos es así, sí. Es de manual. Entonces,
4: claro, pero
0: el periodismo, eso que vos criticás del periodismo.
3: Al final Fabri tenía razón.
0: Sí, total es un entretenimiento, ahora pasó a ser un entretenimiento. Para que ya te digo, dame un minuto si total. Tuviste toda la manera de Hakan.
3: Lo logró en 2002.
0: Parece.
4: Me llamó la atención cuando
3: dijo Turquía y Corea del Sur. 10,8 segundos.
4: 10,8 segundos.
3: Redondeados a 11, sí. Por supuesto.
4: Me llamó la atención cuando dijo que algunos se prepararon o por lo menos leyeron. Y la realidad es que hicieron el curso, digamos.
0: Claro.
4: El curso de periodismo.
0: Claro.
4: La Torre, Espina, Caruso y uno más. Hicieron el curso de.
0: Bueno, el que más goles metió en un mundial.
3: ¿En un mismo mundial?
0: Sí. Jut Fontaine, el francés, en 1958.
3: ¿Cuántos?
0: 13.
2: Super récord.
3: Yo ya estaba contento que Messi había metido 5, digo. Sí. Está ahí nomás.
2: No. Messi es el que más penales erró en mundial también.
4: El que más pateó.
2: Con él, no.
4: Es el que más pateó y
3: acá
4: el que más.
3: No, sumamos a la confusión general, por supuesto. Todos tienen que caer.
2: pero era real, el real era.
0: No, sí, sí, Messi. Ahí.
2: Claro, el día de su cumpleaños.
0: Fue el cumpleaños. No, yo pensé que le estaba diciendo feliz cumpleaños. Que estaba en un cumpleaños.
4: No, el cumpleaños.
2: Qué mal pensado, pero vos fijate las cosas que me dices.
4: No, pero aparte era cierto lo que dijiste.
2: El día que no me están haciendo bullying desde la consola, vos fijate. Pero vos
0: fijate. No, bueno, pero vino el sonido allá.
2: Pero vos fijate lo que me está haciendo. Este señor que hoy se sienta acá, recién hoy. No, no.
0: Escuchá. Escucha.
2: Va a ser difícil Messi, que la remonte ahora.
0: Messi van, tiene, el otro día escuchaba justo un video matemático, sí, que tenían que pasar como 400.000 años para que vuelva a aparecer otro Messi, porque está muy por encima de la media de todos los jugadores de todas las grandes, de las cinco grandes ligas, desde que se juegan en el profesionalismo. Está si,
2: de, por sus números en el mundial o por su carrera.
0: Su carrera. Pero sí mostraba la media donde Messi estaba en la curva ascendente de los que más penales erraron. Entonces era uno de los que, sorprendentemente, cuando pareciera ser la pelota más fácil de todas, porque tenés un solo contrincante, claro, la pelota está parada.
2: Claro, pero este dato de contexto también es importante. Es el que más pateó también.
0: Sí, obvio, el que más pateó.
4: Y que más se tomó revancha, porque cuando no lo hace de penal, después te lo mete en jugadas.
0: Hace lo posible para hacerte un gol.
2: Se enojó en el partido con, perdón, Leo, se enojó en el partido con Austria.
0: Sí,
2: yo lo vi
0: por
2: posterior, que
0: sí,
2: tuvo
0: tarea,
2: otro,
0: tarea.
2: Anda para allá, una cosa
0: tarea
2: así.
0: Porque sabe que tiene tres tontos atrás que le van a salir a socorrer.
2: Ya le decían también, algo del banco, desde el banco, ¿no?
0: Sí. Tan gastador el gesto ese de levantar la pera. Ay, Dios.
3: ¿Por qué?
0: Y porque te la muestran ahí como para que vos directamente le pegue un sopapo.
2: Algo le decían desde los suplentes después de que él erró el penal. Y hace un gesto así, sí, displicente, como anda para allá, una cosa así.
0: Anda para allá de vuelta.
4: Famoso anda para allá, bobo.
3: Mirá. ¿En qué año no hubo final de la Copa del Mundo?
0: ¿Cómo no hubo final?
4: ¿Porque no se jugó la Copa o no se jugó la final?
3: No, no se jugó la final. No, Copa no hubo del 38, que fue el último mundial, al 50.
0: Al 50. Sí.
3: No, ni idea. En 1950 no hubo final. El campeón se definió en un cuadrangular y final, y el famoso maracanazo le dio el título a Uruguay sobre
0: Brasil.
3: Es verdad,
0: Brasil. No fue una final.
3: Tenés ahí el tema, creo que se llama Saca las manos Barbosa. Barbosa era el arquero de Brasil. Brasil arranca ganando 1-0 en el Maracaná. Y después pierde 2-1, y ahí está la famosa frase "los afuera son de palo", de Obdulio Varela. En la época que estaba en Radio San Nicolás lo entrevistamos a Schiaffino con Renata Bramor. Renata Bramor falleció después.
4: 90 años tenía.
3: Tenía 89 en ese momento, una nota muy linda que le hicimos, y que recordaba, contaba todo cómo era ese día en el Maracaná. Dice que cuando salen de la cancha era una cosa que una tristeza tenía en general la gente, que dice se sentían como un poco raros ellos, ¿viste? De lo que habían hecho, de lo obviamente la gesta que habían hecho, y todo lo que habían conseguido.
4: Claro, porque la tristeza de los brasileños.
3: Exactamente. Claro, sí. Además, ese fue el estadio que recibió la mayor cantidad de público, 170.000 espectadores, para ver Brasil-Uruguay, partido memorable. Y que obviamente
4: un récord que nunca jamás se superó, ni de acuerdo a las medidas de las canchas de hoy no se va a superar. No,
3: en principio no. Y además otro dato también que yo no lo tenía, que la camiseta celeste de Uruguay es un homenaje a un club local, al River Plate de Uruguay, que usó ese color en una victoria histórica. No lo sabía tampoco. River Plate de Uruguay aparece en el contexto. Algunos datos obviamente que... Bueno, obviamente aparece también el de Ratín, que es el primer expulsado sin ver la tarjeta roja, o de ahí, a partir de ahí se implementan las tarjetas. Y había algunos otros datos más que, bueno, que aparecen como datos de color, ¿no? La camiseta más pesada. En los primeros mundiales las camisetas eran de algodón, y cuando llovía pesaban muchísimo más que las actuales. Fíjense cómo aparece la tecnología también ahí, hay un dato también que me pareció interesante. Un arquero hizo un gol de cabeza, el belga Jan Schulemans. No, dice, fue el arquero Michel Froudhomme.
0: Y obviamente, dice, el dato real es que ningún arquero convirtió un gol de cabeza en un mundial. Esto obviamente es un dato de color que me tira acá.
4: Como la que alguna dice, vez hubo, pero no.
0: Claro, no, que lo ponen a este Jan Schuleman, que era un puntero, como que había hecho un gol de arquero y en realidad no. Algunos datos de los mundiales, ¿no? Bueno, Argentina tiene una curiosidad única, ganó sus tres títulos mundiales con capitanes distintos, Pasarela en el 78, Maradona en el 86 y Messi, bueno, en el 2022, ¿no? Y el único técnico que ganó dos mundiales...
3: Debe ser uno de los viejos. No, pero los de antes.
4: ¿Está en actividad?
0: No. Vittorio Pozzo. Vittorio Pozzo ganó en el 34 y 38.
4: Vayan a estudiar.
0: Con la selección de Italia. Y bueno, y hasta ahora aparentemente nadie logró desbancarlo.
3: Puede ser Scaloni.
0: Ojo. Nadie logró desbancarlo.
3: Vittorio... Y Messi puede ser dos veces campeón con la cinta de capitán.
0: Vittorio Pozzo es el dato.
4: Para seguir batiendo récords.
0: Bueno, y después aparecen todos los otros técnicos que fueron campeones del mundo, ¿no? Una final accidentada por lo que le pasó a un futbolista en particular, que recuerden, Francia 98, en el entretiempo Ronaldo se descompone, vomita, de la tensión que había por el partido, termina ganando Francia 3-0, el primer campeonato del mundo, con
3: bueno, Zidane, con 2022 figura. Con los 600 millones de cambios. Rabiot que entró, claro. La famosa contusión. Hubo como 8 cambios. Bueno, para Francia.
0: Y obviamente también toda la expectativa que es del próximo mundial, ¿no?
3: No, eso va a ser un desastre.
0: Van a... sí, no, bueno,
3: sí,
0: pero
3: estamos
0: viste
3: en
0: que...
3: uno, tiene razón, José Antonio.
0: Viste que siempre aparece esa
3: expectativa.
0: Pero
3: eso va a ser un desastre. Se va a jugar uno acá, o un partido en Uruguay, un partido en Paraguay, un partido en Marruecos, un partido acá.
4: Y aparte las distancias son distintas, ¿no?
2: Claro, para que la gente se traslade también.
3: Ya es mucho.
0: Bueno, pero viste, está como en línea con el Mundial de Clubes también, ¿no? El Mundial de Clubes pasó a ocupar un lugar importante. El criticaban a Infantino...
3: Con ese la pegó, vos sabés que me parece que con el Mundial de Clubes la pegó Infantino.
0: ¿Vos decís?
3: Metió un pleno bárbaro. Por lo menos acá en la Argentina. Ajá. Me parece que le pegó un pleno bárbaro a hacer ese Mundial de Clubes así.
2: ¿Por qué?
3: Porque a mí me gustó el formato, está bueno. Ajá. Que Merentiel haya dejado tirado a Neuer me pareció espectacular. Una cosa insólita que jamás pensé que iba a vivir en mi vida. Siendo delantero de Boca Juniors, por supuesto.
0: Entiendo. Bueno, algunos datitos de color, como para compartir en la mañana. Les dejo la posta. ¿Quién te dice que se viene el primer también, digamos, campeón, no campeón? Para decirlo de alguna manera, ¿no? Alguno que no haya salido nunca campeón, que sea la primera vez.
4: Campeón que no haya tenido título.
0: Sí, todos vamos fuerte por nuestra selección, ¿no? Pero,
2: claro, pero no planteemos otro escenario.
0: Bueno, pero vos imaginate la ilusión que tienen los colombianos. Pensar nuestra mirama.
4: Ya te lo digo, no tiene chance. Me encanta Colombia, me gusta como juez, pero no tiene chance.
0: Ahí está, Miguel.
3: No tiene chance, decís vos, Miguel.
2: Los pueblos latinoamericanos se mantengan unidos, México. Pero...
3: No, México...
0: Fíjense, México.
2: No, México no. Después las cosas...
0: Yo quiero decir, cuando era chico,
4: Colombia,
0: México no
4: Colombia, rayaba. 5 escalones arriba de México.
2: Sí,
4: menos,
2: claro, no.
3: Dice que ahora no. Sí va a ser una sorpresa cuando México le gane 6-0 a Colombia en a ver, octavos de final.
0: Argentina ya clasificada.
3: Sí. Contra una Jordania ya eliminada.
0: Le pregunto a ustedes los de la mesa, que son obviamente los... ¿Desean que clasifique Uruguay, nuestros vecinos, y jugar con Uruguay?
3: Yo me vi en una dicotomía el otro día, porque era increíble cómo estaba hinchando para Cabo Verde. Cada vez que se acercaba a Cabo Verde, digo, esto la tienen que meter.
4: No, vos sabés que yo no pensaba en eso y quería que gane Uruguay. No soy fanático de Bielsa, pero... quería que gane Uruguay. Sí.
0: Chao, pase el arito.

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1: Hola, ¿qué tal? ¿Cómo están? Buenos días, bienvenidos. Estamos comenzando así una nueva edición de Estación Macondo en este miércoles 24 de junio. El cielo, el sol nos da la bienvenida en esta mañana fría, hermosa, espectacular, divina, con cielo súper celeste, despejado. Aunque la temperatura es de menos un grado, está señalando el Servicio Meteorológico en este momento, y la térmica es de menos 3 grados, 94% la humedad, y 12 grados es la máxima prevista para este día miércoles, miércoles del día del cumpleaños de Messi. Está cumpliendo 39 años, el récord de nuestra selección argentina, récord mundial, y este jugador que nos da tantas alegrías y que permanentemente genera situaciones que nos emocionan. Bueno, hoy está celebrando en la concentración, por supuesto, con la selección, su cumpleaños número 39, y los portales que replican historias y buscan a otros, a otras estrellas, a otros cracks del fútbol, qué estaban haciendo cuando cumplían 39 años. En esta comparación es un tanto injusta, ¿no? Porque comparar en distintos tiempos.
2: Yo pesaba 120 kilos vidas, a los 39,
1: claro,
2: dijo Ronaldo.
1: Claro, exactamente. Bueno, pero lo dijo él. Más feo es que lo hagan los medios, ¿no? Que salgan a hacer esa comparación. Bueno, estamos comenzando así esta nueva edición de Estación Macondo con este equipo ya completo: Miguel Ángel Villalba, el señor Facundo Catalini, y aquí en nuestros estudios el señor José Antonio Pecio, la operación técnica y en la producción de este programa. Mi nombre es Estefanía Correa. Estamos todos bajo la dirección de la señora Mirta Capozuca. Nos encuentran además en las redes sociales, en Facebook, Instagram y X, como la Radio Ramallo, en el teléfono fijo el 488-096, el WhatsApp 408934. Estamos desde nuestros estudios en Rivadavia 258 de Villa Ramallo. Así comenzamos, damos paso a quienes hacen posible este programa.
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1: Y bueno, ahora vamos a pasar a saludar formalmente a nuestros queridos compañeros. Miguel Ángel Villalba, ¿cómo va?
4: ¿Qué tal, Estefi? Buen día, ¿cómo estás? Un saludo para todos. Todavía no está oficialmente la información de cómo se va a jugar el fin de semana los partidos de ida por los cuartos de final de la Liga Nicoleña, pero ya hay algunos indicios, por ejemplo, que los Andes va a jugar el domingo, porque Somisa juega el sábado por la Copa de Clubes. En principio, Social estaría visitando también el domingo a General Rojo, pero no se han oficializado todavía los días y horarios de los partidos del fin de semana.
1: Muy bien, muchas gracias, Miguel. Facundo Catalini, ¿cómo va?
5: Muy buenas mañanas.
1: ¿Qué tal? ¿Cómo está?
5: Normal.
1: ¿Pudo salir del monasterio en el que estaba?
5: Sí, me dejaron salir mis amigos.
1: ¿Llamado a silencio, a resguardarse del frío de la mañana de ayer?
5: Sí, hoy... No estoy sintiendo tanto frío, no sé qué me está pasando.
4: Pero hoy hacía más frío que ayer.
1: Sí.
5: ¿Sí?
4: Según
5: no,
4: el plan,
5: ayer.
4: Sí, servicio meteorológico. Claro, vos no te enteraste ayer.
5: No, ayer no me enteré. Ni siquiera.
4: No, Manuel Ocampo no saliste afuera. No. Los retiros espirituales se hacen en Manuel
1: claro,
4: Ocampo.
1: Claro, sí,
5: no,
1: sí.
5: No. Como en los simuladores, con mi bebida tónica.
1: Te quedaste.
5: Al monasterio allá como el...
1: Te llamaste un momento de reflexión.
5: ¿Alguien le puede contestar a nuestro compañero JJ
1: Pirután? No.
5: Porque evidentemente fui el único que le contesté en este caso. Un mensaje que no se puede reproducir al aire, por supuesto.
1: Gracias, le agradecemos porque es de los pocos que me defiende.
5: Sí. Tengo que decirlo. La defendió acá, la defendió acá. Creo que con el mensaje que me acaba de mandar ya... No.
1: Irreproducible.
5: No. Sí. Metido en el tema político del momento de igual manera, pero... Vamos, acá tenemos dale, un poquito de la escaloneta, contanos. Donde el Cuti Romero no se va a realizar estudios porque evidentemente fue solo un golpe, pero ya lo descartan para el partido contra Jordania. Los resultados de la jornada de ayer que tuvimos en el Mundial, hoy arranca ya la tercera fecha de la fase de grupos, la jornada definitoria para ver, hay solamente 4 o 5 eliminados, se me fueron de la mente, 4 eliminados.
1: Hasta ahora.
5: Exactamente. Hasta hoy. A partir de hoy ya se van a ir definiendo todos los grupos. Del fútbol argentino tenemos el momento Bober, porque Boca quiere reforzar el arco con algunos nombres de arqueros. 4, ¿no me equivoco?
1: ¿Quiénes 5. Están ahí? 5. Haití, Turquía, Túnez, Jordania y Panamá.
5: Sí, 5. Me estaba comiendo Haití. En River volvieron a consultar por Rafael Santos Borré, un viejo conocido del Millonario. Vamos a tener la agenda de hoy, así que algunas cositas para desandar en esta mañana.
1: Buenísimo, gracias Facu. Nos vamos ahora a las noticias.
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0: 32 minutos pasan de las 10 de la mañana, 1 grado 6 décimas la temperatura. El cielo está despejado, la humedad es del 72%. Jornada de definiciones. Colombia avanza en el Mundial mientras el país espera el escrutinio final y Petro prepara su retirada. Tras una noche de festejos, los colombianos aguardan ahora el resultado final del balotaje, que podría conocerse entre este miércoles y jueves. Petro sigue sin reconocer la victoria, pero admitió en X que empezará el empalme, mi retirada y quizás una resistencia pacífica. Investigan un violento ataque contra un adolescente en Lomas de Zamora. Su resistencia la puso a salvo. El agresor se bajó de una camioneta que frenó abruptamente y forcejeó con la joven que venía caminando por la vereda. El episodio ocurrió en la zona del Olimpo y todo quedó registrado por las cámaras de seguridad. Tras 6 meses de parálisis, el Senado bonaerense tiene su primera sesión del año. Hay bronca con el kirchnerismo duro y libertarios por los proyectos que se tratan. Dejaron afuera los pedidos de emergencia alimentaria y sanitaria del cristinismo y proyectos de seguridad de la Libertad Avanza. Definieron los integrantes del Consejo de la Magistratura, pero persiste el malestar. Paritaria aceitera. Se vence la conciliación obligatoria y aún no hay acuerdo entre los exportadores y los gremios. La reunión, que duró más de 4 horas en la Secretaría de Trabajo, no finalizó con un acuerdo entre ambas partes, aunque se abrió el diálogo para encontrar una solución. Las cámaras empresarias proponen incrementos mensuales atados a la inflación, mientras que los sindicatos pretenden un salario mínimo de 2.800.000 pesos. 1 grado 6 décimas la temperatura, la humedad es del 72%. 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
1: 45 minutos han pasado de las 10 de la mañana. Facundo Catalini.
2: Vamos a empezar con la escaloneta. La selección argentina se prepara para enfrentar a Jordania, una Jordania ya eliminada de este Mundial. Próximo sábado, 11 de la noche, como para ya tomarlo con un vermucito tranquilo, con una picada de un whisky, dijo alguna vez Ariel Holland. No, con un habano y un whisky, y Mercier le contestó una picada y una coquita, dijo, muy bien. Como para verlo tranquilo, una selección ya eliminada, próximo sábado, 23 horas, y desde el cuerpo técnico piensan en la rotación del once inicial para dar la oportunidad a algunos que no han jugado todavía y para darle el descanso de cara a la fase final a los habituales titulares. Con esto anexamos a Cristian Romero, que no se realizó ningún estudio luego de su golpe en su rodilla derecha en el encuentro frente a Austria. Misma rodilla la que se lesionó y por eso llegó con poco ritmo a la selección en su club, en el Tottenham de Inglaterra. Fue reemplazado por Nicolás Otamendi, pero fue más por prevención que por el propio dolor. Es más, salió bastante enojado el Cuti Romero del partido con Austria porque la decisión la tomó Scaloni. Apenas se golpeó, tuvo una jugada ahí que no resolvió bien, se sentó con Aymar, le dijo el Cuti afuera, lo llamó a Luifa Ota, entró Otamendi, salió... el Cuti Romero se puso hielo en la rodilla, era la máxima preocupación que se veía en el partido, pero evidentemente no es de gravedad, se prevé que no es de gravedad, fue solo un golpe, por lo que no se le van a realizar estudios médicos, pero sí es una realidad de que no va a jugar el partido del sábado frente a Jordania por la tercera fecha, así que es uno de los que va a rotar el Cuti Romero. Habrá que ver quiénes son los otros elegidos para tener a Scaloni, que le gusta esto de, en el partido con Croacia, en el último Mundial, cuando la cosa estaba más o menos resuelta, hizo jugar a todos los que no habían jugado, menos los arqueros, obvio. Así que habrá que ver cuál es la rotación que tiene pensada Lionel Scaloni para el próximo partido.
3: Bien, el nicoleño Matías Luna fue seleccionado para dirigir el Nacional de Futsal Masculino de clubes en San Juan. El mismo se va a llevar a cabo del 1 al 5 de julio. En este campeonato estará presente Defensores de Belgrano, que fue que ganó el regional invicto para clasificar a este nacional. Así que habrá un representante de la Liga Nicoleña en futsal, Defensores de Belgrano, y el árbitro, que además de ser árbitro es jugador de Belgrano. En la Liga Nicoleña de Fútbol 11 es jugador de Belgrano. Y en el futsal es árbitro Matías Luna, que ha sido designado para dirigir en este torneo nacional.
1: Hay que decir que en la ciudad de Ramallo se puso en marcha una obra que ya había sido anunciada por el propio intendente Poletti, que es la obra de cordón cuneta para el barrio Defensores de Victoria, una obra que tiene por objetivo fundamental mejorar el escurrimiento de las aguas pluviales en esa zona de la ciudad. Los trabajos comenzaron sobre calle La Prida, representan una inversión de 240 millones de pesos que son financiados con recursos municipales. El intendente en las últimas horas hizo una recorrida por el lugar donde destacó la importancia de continuar llevando adelante este tipo de obras, este tipo de proyectos que mejoran los servicios urbanos para la comunidad. Además, ya se realizó también la licitación pública para pavimentar 160 cuadras de Ramallo y Villa Ramallo para seguir fortaleciendo lo que es la infraestructura vial de ambas localidades.
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1: ...52 minutos han pasado de las 10 de la mañana... ...tenemos un contacto telefónico... ...la semana pasada, precisamente el día viernes... ...fue el día del orgullo autista... ...y por eso fueron convocadas las hermanas Salazar... ...Rosaura, Eloisa y Milagros... ...a participar de una actividad... ...que está realizando el Instituto... ...de la Provincia de Buenos Aires... ...el Instituto Cultural de la Provincia de Buenos Aires... ...estuvieron en el Teatro Argentino... ...allí estrenaron videoclip... en el marco de esta jornada y por eso estamos en comunicación con Rosaura. Rosaura, ¿cómo estás? Buenos días, bienvenida, gracias por atendernos.
2: Hola, Steffi, buen día para vos y toda la audiencia. Gracias a ustedes.
1: Bueno, contanos cómo fue esta presentación en un marco tan lindo en el Teatro Argentino de La Plata. Estuvieron allí presentando canción y videoclip, además con la presencia del divulgador Ian Moche. Una actividad muy interesante en el marco de lo que era justamente un día especial, ¿no? El Día del Orgullo Autista.
2: Claro, sí, porque, bueno, el lema de ellos... es que no es el 2 de abril solamente el Día del Autismo, ¿no? Ellos dicen que es del 2 de abril del 2016 del 2026 al 2 de abril del 2027, digamos. Ajá. Como que todos los días hablamos de autismo.
1: Claro.
2: Así que, bueno, llevan una lucha Ian Moche junto a un montón de gente que lo acompaña. Visibilizar y darle visibilidad y mostrar todo lo que hacen, ¿no? Porque nosotros presentamos nuestra canción y nuestro videoclip junto a Ian, que canta la canción también, y que hicimos el videoclip con él. Y además hubo un montón de otras presentaciones de todos niños y adolescentes con autismo que mostraron todo lo que hacen. La verdad fue una tarde muy emocionante y nada, felices de haber podido estar ahí.
1: Rosaura, la canción y el videoclip es la de que corresponde a la historia o al cuento de El Espejo de Tommy, que es uno de los libros que tienen ustedes y que trata sobre esta temática.
2: Sí, la canción se llama Te Abro Mi Corazón, ya está disponible en Spotify y en todas las plataformas. El videoclip en el canal de YouTube de Los Cuentos de India. Y la canción la grabamos y después, bueno, lo invitamos a participar a Ian, le enviamos la canción y le encantó. Y nada, enseguida se prendió y la volvimos a grabar junto a él en un estudio hermoso de La Plata. Y ahí mismo hicimos el video, que fue lo que se estrenó el día viernes. Y bueno, nada, nosotros seguimos haciendo cosas nuevas, ¿viste? No solamente cuentos, sino...
1: Claro, eso te iba a decir, incursionando en nuevos formatos, digo, esto de escribir la letra de una canción, me imagino el proceso también para después encontrarle la música, son nuevos géneros para ustedes que arrancaron contando historias en libros.
2: Sí, trabajamos con Nadia, que es Lilú, que es la que hace de India, hizo las canciones para la obra de teatro del Escudo de India, que es la obra que habla de celiaquía.
1: Sí.
2: Así que ella es, digamos, la compositora de las canciones, trabaja junto a nosotras y ya hizo la canción de los cuentos, hizo todas las canciones de la obra de teatro y ahora hizo esta y estamos haciendo la del cuento de parálisis cerebral. La idea es que cada cuento tenga su canción o quizás más de una canción, como para también tener más herramientas, además de los cuentos, para ir a los jardines, a las escuelas, ¿viste? Y visibilizar más todo esto.
1: Claro, una propuesta más integral, digo, te puede llegar la historia a través del cuento o de la obra de teatro o del videoclip. Me imagino que pensándolo también en cómo son los chicos hoy que están tan atravesados por todo lo audiovisual.
2: Claro, sí, por eso estamos siempre buscando nueva alternativa para captar más la atención, ¿no? Porque hoy, bueno, como todos sabemos, ya los chicos están todo el tiempo con los youtubers, sí, en TikTok y un poco alejados, yo creo, de la realidad de lo que sucede. Entonces, bueno, esto es como un poquito para bajarlos y mostrar que existen otras realidades, que todos somos diferentes, que hay diversidad, que tiene que haber más empatía, que, bueno... tienen que aprender y conocer que todos somos diferentes y que hay diferentes condiciones, pero las tienen que conocer, porque como siempre decimos, si no se conoce, por ahí asusta, da miedo, da vergüenza, da timidez acercarse. En cambio, si uno conoce, es mucho más fácil empatizar y integrar y incluir.
1: Rosaura, y vienen además con una agenda de participar, seguir en contacto con las escuelas, trabajando con las escuelas, estuvieron en la Feria del Libro.
2: Sí, estuvimos en la Feria del Libro con la obra de teatro, estuvo muy linda, hermosa. Ahora estamos viendo si podemos estar en la infantil, que es en julio, agosto, y vamos a estar en la Expo Celíaca, ahí en Costa Salguero, también con la obra de teatro y un stand de los cuentos, así que bueno, y tenemos otras actividades también, pero sí, a full, a full, a full.
1: ¿Imaginabas, te veías haciendo, estando en esta situación, trabajando en estos formatos cuando hicieron el primer libro, cuando se sentaron a pensar en una herramienta que simplificara el tema de explicar la celiaquía? ¿Te imaginabas que ibas a estar atravesando este presente?
2: No, la verdad que no. Nosotras con mi hermana siempre decimos que siempre fuimos que queríamos, viste, estar como haciendo cosas para el lado del arte, ¿no? De
1: claro.
2: Medias artistas. Siempre nos gustó escribir, pero nunca pensamos que nos íbamos a dedicar a escribir de condiciones o de discapacidad. Y la verdad que cuando me pasó con lo que me pasó con India, al ver la soledad que sienten algunos padres y algunas familias dentro de la sociedad, bueno, vos lo sabés, Tefi.
1: Sí.
2: No solo con la celiaquía, sino que la tengo a Genoveva también, que tiene síndrome de Down, que
1: claro,
2: la mayoría de la gente la conoce.
1: Sí.
2: También, viste, uno empieza a ver que los caminos se le cierran, que no tiene muchas posibilidades acá en Ramallo después de que terminan la secundaria, los chicos con discapacidad. Entonces uno te empezás a meter y te empezás a dar cuenta que falta, viste, que las familias
1: claro,
2: se
1: claro.
2: encuentran solas. Entonces, esa es, nos empezamos a meter ahí y bueno, hoy si miramos para atrás no podemos creer todo lo que hemos hecho, falta un montón, como siempre digo, nosotros no tenemos ayuda de nadie ni tampoco contactos, que por ahí, viste, uno tiene contacto y llegás más rápido a todos lados, pero nosotros estamos haciendo todo sin contactos y sin ayuda de nadie, así que para nosotras es un montón y es un logro muy grande el que tenemos.
1: ¿Y tienen prevista alguna otra presentación acá por la zona o en Ramallo?
2: Nosotros ahora para el Día del Niño quizás podamos hacer algo junto con Mario y Dani, que siempre nos acompañan y nos ayudan en todo. Así que, bueno, es la idea por ahí hacer algo para agosto. Pero bueno, ya te digo, tenemos justo la feria de
1: claro,
2: la Expo Celíaca también. Y otras presentaciones y bueno, tenemos que ver la fecha, después viste coinciden todas las fechas.
1: Sí, sí, sí. Y con sí, el Instituto Cultural hay posibilidad, porque ellos llevan la propuesta propuestas culturales a los municipios de toda la provincia, digo, ¿tienen posibilidad de seguir haciendo presentaciones?
2: Sí, eso sí, nos van a estar llamando, como te digo, estamos armando un proyecto que sería con las canciones,
1: claro,
2: y los cuentos. Además de la obra de teatro, así que sí, sí, sí, la posibilidad de trabajar con ellos está, así que se está evaluando y de qué forma lo vamos a hacer.
1: Buenísimo, buenísimo. Rosaura, te agradecemos mucho por estos minutos, por este contacto con la Radio Ramallo.
2: Gracias, Steffi, gracias por estar siempre.
1: Gracias, que tengas buen día.
2: Te mando un beso grande.
1: Otro para vos. La palabra de Rosaura Salazar, ella es una de las hermanas autoras de Los Cuentos de India, ya se convirtieron en una saga, hay distintos libros que abordan distintas condiciones de salud. En este caso estuvieron presentando un videoclip y la canción del cuento El Espejo de Tommy, que es el que aborda el tema del autismo.

0: devolución de la ternura. 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

0: 11 de la mañana, 3 minutos, 1 grado 6 décimas la temperatura, el cielo está despejado, la humedad es del 72%. Milei consiguió retrasar la avanzada en el Congreso contra Adorni. La oposición no consiguió el quórum en diputados para avanzar con la moción de censura del jefe de gabinete. El PRO y la UCR mantienen sobre la mesa la opción de la interpelación. Insaurralde y la vigencia de una extendida red de vínculos y cajas políticas en la provincia. Dejó la función pública hace casi 3 años, pero todos coinciden en que mantiene su peso dentro de la política provincial. Con la llegada a todos los espacios e influencia en varios organismos y entes bonaerenses. Escala la pelea en la UOM y golpea la discusión por paritarias y la renegociación del convenio colectivo. La intervención del gremio nominó a 5 dirigentes enfrentados a la desplazada conducción de Furlan para llevar adelante las discusiones. La disputa interna crece y en las empresas temen por conflictos. Información local. Avanza una nueva obra de infraestructura en el barrio Defensores de Victoria de la ciudad de Ramallo. El municipio puso en marcha una nueva obra de cordón cuneta en el barrio Defensores de Victoria, una intervención que busca mejorar el escurrimiento de aguas pluviales, la optimización de la circulación vehicular y brindar mejores condiciones para los vecinos. Los trabajos comenzaron sobre calle La Prida y representan una inversión de 240 millones de pesos. 5 minutos pasan de las 11 de la mañana, 1 grado 6 décimas la temperatura. Las farmacias de turno son en Ramallo Saba, en Villa Ramallo Anciano.
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0: minutos han pasado de las 11 de la mañana, Miguel.
1: Bien, todavía no fueron oficializados los días y horarios de los cruces de los partidos de ida por los cuartos de final de la Liga Nicoleña, pero podemos adelantar que Regatas primero, Paraná octavo, van a jugar el sábado a las 15 horas. La Emilia, que fue segundo, con San Martín, que fue séptimo, van a jugar el sábado a las 15 horas. Social, que fue cuarto, y Rojo, que terminó en el quinto lugar, van a jugar el domingo a las 15, y los Andes, sexto, y Somisa, tercero, van a jugar el domingo a las 15 horas. O sea que tenemos dos partidos el sábado y dos partidos el domingo en estos cruces que son, no definen nada todavía, porque son los partidos de ida por los cuartos de final del torneo Jorge Piaggio de la Liga Nicoleña de Fútbol. Ya lo hemos dicho en su momento, Jorge Piaggio fue jugador de la selección argentina en el Mundial de Japón 79, aquel que consagró, que se consagró con Maradona, con Ramón Díaz. Piaggio era el número 6 suplente de ese equipo, el nombre de Conesa, y este torneo lleva el nombre de ese exfutbolista.
0: Gracias, Miguel. Facundo.
2: Muy bien, en los resultados de ayer del Mundial de México, Estados Unidos y Canadá 2026, Portugal no dejó dudas y volvió 5-0 a Uzbekistán. Lo teníamos que decir nosotros para que Cristiano Ronaldo se active y juegue como si hubiese sido el primer partido. Cristiano Ronaldo se convirtió en el primer jugador en meter goles en 6 mundiales diferentes, un récord que no ostentaba nadie. Inglaterra y Ghana no se sacaron diferencias, empate en 0, Harry Kane no convirtió y la predicción del hechicero ganés Nana Kwaku Monsam se cumplió. Había hecho una hechicería medio rara diciendo de que Harry Kane no iba a marcar goles y se cumplió. 0-0 fue el partido. La idea era que el delantero inglés no marque y pasó un crack. El ganés ahí hechicero. La situación extraña, curiosa o de protocolo se dio en el saludo protocolar justamente entre ambas selecciones, en la que los ingleses tenían el aval de su federación para no saludar a Thomas Partey, exjugador del Arsenal de Inglaterra, quien enfrenta 8 cargos por violación y agresión sexual justamente en la isla, en el país, en el Reino Unido. Solo Diet Spencer fue el que no lo saludó, ni siquiera sacó la mano de la campera para saludar a Thomas Partey. Así que, es más.
0: ¿Qué estuvo, momento?
2: Sí, estuvo complicado Partey, complicado no, no pudo participar del primer partido con Ghana porque jugó en Canadá. Y
0: no se le permitió.
2: No se le permitió la entrada. Canadá le.
0: ¿Pero tiene
2: le
0: condena firme o está en un proceso?
2: Está en proceso. Ah. Tenía 6 y ahora a principio de este año aparecieron dos nuevas denuncias en suelo inglés. Croacia sufrió por demás con Panamá y le ganó por la mínima 1-0. Los de Centroamérica ya han quedado eliminados de esta cita mundialista. Y Colombia no desplegó todo su fútbol el equipo de Néstor Lorenzo, pero de igual manera lo pudo ganar. También venció por la mínima, con gol de Muñoz a la República Democrática del Congo. Así que los resultados de la jornada de ayer.
0: Gracias, Facu. Bueno, ayer lo comentábamos, hay problema con la provisión del servicio de gas a partir de la alta demanda que hay en los domicilios, a partir de las bajas temperaturas. Bueno, en lo local, la empresa Fiplasto es la que atraviesa un escenario de incertidumbre debido a las restricciones que ya está teniendo en el suministro de gas natural que podrían afectar su producción durante lo que son los meses más fríos del año. La situación fue comunicada a los trabajadores luego de que la firma recibiera advertencias sobre posibles interrupciones parciales o totales del servicio. El problema estaba vinculado a la alta demanda residencial de gas durante los meses de invierno, las limitaciones en la infraestructura del transporte y la menor disponibilidad de recursos energéticos para los grandes usuarios industriales, entre los que se encuentra la empresa Fiplasto. Desde el sindicato fueron quienes salieron a confirmar la situación, que ya comenzó a impactar en la actividad en la planta ubicada en la ciudad de Ramallo. El secretario adjunto del gremio, Juan Silenzo, fue quien explicó que actualmente la empresa opera con restricciones. Por estos días se está trabajando con una sola línea porque es muy poco el gas que se recibe y la caldera de biomasa no da para tener las dos líneas en marcha, señaló. Además indicó que la empresa advirtió sobre la posibilidad de adelantar periodos de vacaciones si se producen varios días consecutivos sin la provisión del suministro. Desde la empresa aducen que se les reduce o directamente se les corta el suministro de gas, aseguró el secretario del sindicato de Fiplasto. Por el momento no se anunciaron suspensiones de personal, aunque la continuidad normal de la producción dependerá de la evolución del abastecimiento energético durante las próximas semanas. Esto es lo que pasa con las grandes empresas. En paralelo, por lo que hemos podido consultar, no hay restricciones ni limitaciones para lo que son las estaciones de servicio de GNC, hasta el momento, pero es una situación que puede evolucionar de acuerdo a cómo continúe siendo la demanda residencial, que es la prioridad para abastecer por parte de las empresas.
3: 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Eso no me cabe duda. 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

0: La información tiene que ver con los juegos bonaerenses y su etapa local. Se está desarrollando la etapa local de los juegos. Recordemos que hay una etapa local, regional y interregional en algunas actividades, pero la etapa local ya comenzó. Hay algunas actividades que son de abuelos o intergeneracionales que le llaman, que juega un abuelo con un nieto o un menor. Se sigue desarrollando en el partido de Ramallo con una destacada participación de vecinos y vecinas de todas las edades, consolidando una vez más al distrito como uno de los mayores compromisos en participación deportiva y cultural en la provincia. Dice, durante las últimas jornadas se llevaron adelante las competencias de tejo intergeneracional, una disciplina que forma parte de la categoría adultos mayores y que promueve el encuentro entre generaciones, ya que cada equipo está integrado por un adulto mayor y un joven. Además, se disputaron los encuentros de handball sub-14 y sub-16, donde los participantes mostraron un gran nivel deportivo y espíritu de compañerismo. Se desarrolló también la disciplina patín, donde quedaron definidas los representantes que van a avanzar a la próxima instancia. Felicitaciones a las deportistas que lograron clasificar a la etapa regional y que tendrán el honor de representar a Ramallo, dice la información, con una lista de chicas que van a estar en el patín, en el regional de esta actividad.
1: Gracias, Miguel. Facundo.
2: Muy bien, nos venimos para el fútbol argentino porque desde Boca Juniors apuntan a reforzar el arco tras la prolongada recuperación que tendrá Agustín Marchesín y la poca experiencia de Leandro Bray. Corta y preguntaron condiciones por Jerónimo.
3: Corta la bocha.
2: El arquero de 34 años está en la concentración y es uno de los tres arqueros de la selección argentina que está disputando esta Copa Mundial de la FIFA. Actualmente es jugador del Olympique de Marsella y tiene contrato hasta junio de 2027. Hay una sola chance para que el surgido en Estudiantes de la Plata salga del equipo francés. Es que Boca ponga los 9 millones de euros que equivalen su cláusula de rescisión. Desde el entorno del arquero aseguran que la idea que tiene Jerónimo Rulli es volver al Pincha una vez que termine ese contrato con el Olympique de Marsella en el 2027. En caso de que se vaya antes, la idea es que volver a Estudiantes de La Plata. Por otra parte, además de Rulli, preguntaron por Álvaro Montero, el arquero colombiano, que está atajando ahora también en el Mundial con Colombia, arquero colombiano de Vélez Sarsfield, y también otro de los apuntados sería Sergio Rochet, uruguayo, hoy en el Inter de Porto Alegre, para reforzar el arco de Boca Juniors. Están preguntando por un par de jugadores.
0: Me llamó la atención ese Rochet, que no sea el arquero de Uruguay.
2: Sí, a mí también me llamó la atención que está atajando Muslera y...
0: Muslera es buen arquero igual.
2: Y no Rochet.
0: Un arquero tremendo.
2: Sí, bueno. Con muy buen presente. Con buen presente.
0: No está bien.
2: Muslera, con muy buen presente Rochet en el Inter de Porto Alegre. Y jugando bueno, un montón también.
0: Y Montero es suplente en Colombia también.
2: Exactamente.
1: Muchas gracias, Facu. Y tenemos información de servicios. La delegación municipal informa dónde se están realizando tareas de mantenimiento. La recolección de residuos vegetales está en barrio municipal Don Antonio Santa María. Las máquinas están trabajando también en barrio Santa María. Los cortadores de pasto en la plaza Las Ranas. El grupo de barrido está por calle de Zabaleta, Saavedra, Alvear, Pueyrredón, Primero de Mayo desde Estrada a 9 de Julio y por calle Beltrán. El barrido de 6 a 10 de la mañana fue en San Martín, de Bonfiglio a Newbery, en Rivadavia, en las cortadas de al centro y Ginocchio y todas las que la atraviesan. Y el barrido en horas de la noche, desde las 20 hasta las 0 horas, será en Bonfiglio, 25 de mayo, 24 de octubre. Y además, recuerdan que están haciendo el trabajo de pintado de cordones sobre la avenida San Martín, por eso tratar de no estacionarse sobre la línea amarilla donde se están realizando estos trabajos. Y la recolección nocturna de residuos vegetales será en barrio Amuchoca, Fonavi, calle Ginocchio, Primera Junta y Guerrico.

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2: Once de la mañana, 33 minutos, 4 grados 6 décimas la temperatura. El cielo está despejado, la humedad es del 72%. Kicillof proyecta un aspaso contra un candidato de Cristina Fernández de Kirchner y descarta una reunión con Máximo Kirchner. El último discurso del líder de la Cámpora deterioró aún más la relación con el gobernador. En La Plata creen que si no hay paritarias, el peronismo puede ir fragmentado a la elección general. Buscan por ley que los intendentes bonaerenses gestionen el sembrado de las banquinas. La masista Ayelen Raschetti pretende reformar la ley que prohíbe a los municipios conceder permisos de uso en banquinas de rutas provinciales. El Banco Provincia cerró un acuerdo con Microsoft para desarrollar inteligencia artificial aplicada a soluciones financieras. El banco calificó de hito en su proceso de modernización el entendimiento. Ya habían realizado trabajos en conjunto como la creación de un bot para inversiones. Ahora profundizarán esa línea. Conmoción en Santa Fe. Se suicidó el presidente de una mutual y sus ahorristas denuncian un fraude millonario. Luego del fallecimiento de su titular, la Asociación Mutual Club Libertad de la localidad de Nelson dejó sin acceso al dinero de los socios. Hoy está bajo una acusación penal. El reclamo es cercano a los 43 millones de pesos. 4 grados 6 décimas la temperatura. El cielo está despejado. Las farmacias de turno son en Ramallo Saba, en Villa Ramallo Anciano.
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0: Bueno, cuando han pasado 42 minutos ya de las 11 de la mañana, llega el momento de empezar a despedir a nuestro querido compañero Facundo Catalini.
1: Exactamente, en este día de cumpleaños de Lionel Andrés Messi, de Juan Román Riquelme, del Duki.
0: El día del dulce día de leche en Cañuelas.
1: Fangio, el día del fallecimiento de Rodrigo el Potro. ¿El apellido? Bueno, Rodrigo Bueno.
0: Bueno.
1: El día del fallecimiento de Carlos Gardel.
0: Un super día argentino, podría decir.
1: Anoche me puse a escribir el informe para hoy. 24 de junio me suena.
0: Conocido.
1: 24 de junio me suena conocido.
0: ¿Por qué dijiste?
1: Hoy me desperté.
2: Había varias cosas.
0: Había muchas

0: Que era 23, ayer era 23 y no, claro, estaba, no estaba mentalizado en
1: lo
0: eso.
1: Lo que más sonaba era el cumpleaños de Messi, porque estos días venía diciendo que ya
2: hace
1: estaba
2: muchos días, claro.
0: Ya una fija de que Lionel Messi esté
2: concentrado
0: con la selección el día de su cumpleaños. Seguimos en el fútbol argentino, era el momento Bober, ya hablamos de Boca, que quiere a Jerónimo Rulli. En River quieren a un viejo conocido, el millonario, que está de pretemporada, lo dijimos, ya está en España, volvió a poner el ojo en Rafael Santos Borré, delantero que actualmente está jugando en el Inter de Porto Alegre de Brasil, y volver, como les dije, porque esta no es la primera vez que sucede, pero esta vez el conjunto brasilero estaría dispuesto a negociar con el millonario a uno de los héroes de la final de la Copa Libertadores en el 2018 contra Boca Juniors en Madrid. ¿Por qué? Porque Rafael Santos Borré primero ya está más grande y del Inter le quieren dar una salida, pero de River todavía lo creen necesario y o útil, evidentemente. El propio Chacho Coudet fue el que llamó al delantero colombiano, a quien lo tuvo 4 meses por su paso por el Inter de Brasil, en ese equipo en el que está actualmente. Compartieron poco, estuvieron 10 partidos juntos, de esos 10, 9 el colombiano fue titular, 3 goles, 1 asistencia, así que buen promedio lo que tuvo el Chacho Coudet con el delantero colombiano. En River no le fue mal, era hasta hace poco, hasta que irrumpió Alario, era el goleador de la era Gallardo. La idea del millonario es un porcentaje del pase, negociar un porcentaje del pase, o como viene haciendo, o como empezó a acostumbrar esta dirigencia, obligación u opción de compra, por ciertos objetivos cumplidos en River Plate. Así que habría que ver cuál sería la manera, pero pareciera que se entabla para adelante el tema de la negociación con Rafael Santos Borré para su vuelta al millonario. Y en la agenda de hoy, por supuesto, para ir cerrando, vamos con la tercera fecha. Arranca la tercera fecha de la fase de grupos. Tenemos definiciones y van a haber varios partidos en simultáneo, por supuesto, porque empiezan a concretarse el tema de las posiciones. Recordemos que pasan primero, segundo y 8 mejores terceros a la fase final, a los 16avos de final. 16 horas, 2 partidos. Por TIS Sports, Suiza contra Canadá. Y por Directive Sports, Bosnia-Herzegovina contra Qatar. 19 horas, otros 2 partidos. 19 horas por Telefe, Escocia contra Brasil. A estar atentos, por si aparece algo que tapa el cielo. Es una nave nodriza que va a abducir a los jugadores de Brasil. Porque la vidente brasilera dijo: veo mi sueño, lo estoy viendo, que en el partido de Miami, Brasil contra Escocia, va a aparecer una nave extraterrestre que va a abducir a Neymar Jr. Así que hay que estar atentos para cuando eso ocurra.
2: Sacar una foto.
0: Exactamente.
2: Atento con
0: para
2: el celular.
0: Para mí, la puso toda Neymar. Como se lesiona en el cumpleaños de la hermana en enero y en los carnavales, le dijo: déjame estar de joder un ratito en el Miami y me abducen. Como dijo el Diego, me aducieron 3 días y me volvieron. Dijo el Diego, lo mismo, así que hay que estar atentos para ver si aparece una nave nodriza y abduce a algún jugador de Brasil. Y 19 horas por el otro partido, por TIS Sports, Marruecos enfrentando a un Haití ya eliminada. Ahí vamos a ver, se jugarán por el tercer puesto, Escocia más que nada. 22 horas los últimos 2 partidos, por TIS Sports, Sudáfrica contra Corea del Sur, y por Directive Sports juega uno de los anfitriones, juega México contra la República Checa. Así que la agenda de hoy para ver y toda la información que desandamos en esta mañana en Estación Macondo.
2: Gracias, Facu. Hasta mañana.
0: Hasta mañana.

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2: Es la hora 12, 4 grados, 6 décimas la temperatura, el cielo está despejado, la humedad es del 72%. Diputados, el gobierno busca aprobar dos de sus principales apuestas económicas. Tras frenar la ofensiva contra Dorni, el oficialismo y sus aliados buscan dar vuelta a la página con la aprobación del Super Rigi y el acuerdo con dos holdout. Se esperan más de 12 horas de debate en la Cámara de Diputados. Volvían de Mendoza, asaltaron su auto y un niño de 12 años murió tras quedar enganchado y ser arrastrado. El menor viajaba con su padre y una tía luego de un fin de semana en Argentina. Fue arrastrado por varios kilómetros luego de que los delincuentes se llevaran el auto familiar. La tragedia de las cuatro hermanas de La Pampa. Murió ahora el ex esposo de una de ellas. El hombre atravesaba una enfermedad terminal y falleció después del accidente en el Bajo Giuliani. Así, sus hijos despidieron el mismo día a su mamá y a su papá. Este miércoles se realizan los sepelios de las cuatro mujeres que, según confirmaron las autopsias, fallecieron ahogadas. La única sobreviviente recibió el alta en el hospital. Información regional. San Nicolás, Villa Constitución, registró la mayor tasa de desempleo del país. El aglomerado alcanzó un índice del 10,4% durante el primer trimestre de este año y se ubicó por encima de los otros 30 centros urbanos relevados por el INDEC. 4 grados 6 décimas la temperatura, el cielo está despejado. Las farmacias de turno son en Ramallo Saba, en Villa Ramallo Anciano.
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0: han pasado ya de las 12 del mediodía. Miguel, tiempo
1: bien,
0: ya
1: hablábamos
0: de
1: la clasificación de los ramallenses a la etapa regional. Repasamos el patín: Valentina Smith, Danisa Zuleta, Adoración Castillo, Isabela Gianelli, Florencia Videgain, Juana Poletti, Zoe Carro, Aixa Cabrera, Juana Rosales, Jazmín Florenzano, Morena D'Amelio, Luz D'Amelio y Luz Castro Borda. Son las chicas de patín que van a representar a Ramallo en el regional de los torneos bonaerenses. Esta última información, hoy a la hora 20 ampliamos toda la información en la Cervi y el Deporte.
0: Muy bien, Miguel. Y nosotros nos reencontramos mañana.
1: Hasta mañana.
0: Los esperamos mañana a partir de las 10 para acompañarlos hasta las 12 del mediodía en esto que es Estación Macondo. Que tengan muy linda tarde. Chau, chau.

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0: Audiencia Deportiva, muy buenas noches. Lucho, ¿cómo te va? Buenas noches.
1: Muy buenas noches, Miguel. A la querida audiencia, que andamos todo muy bien.
0: Bueno, me parece que va a generar una gran polémica, Lucho, un gol anulado a Brasil por un no full que le cobra.
1: Insólito, la insólito, verdad.
0: Sí, sí. No, la verdad que si cobras ese full, no podés jugar la pelota.
1: Claro.
0: Hay un roce ahí que ni siquiera lo desestabiliza el jugador. De hecho, no hubo reclamo de ningún tipo, pero bueno, en instancia del VAR fue anulado el segundo gol de Brasil. A mí no me importa demasiado Brasil, lo que me importa es...
1: Claro, la justicia del juego.
0: La justicia del juego, y la verdad que está mal anulado el gol. Vamos a presentar el bloque, a compartir los títulos y desarrollamos información.
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1: Y bien, amigos, comenzamos un nuevo programa de Acero y el Deporte. Hoy, miércoles 24 de junio de este 2026, y tenemos muchísima información para compartir en lo que es el ámbito deportivo, como siempre destacando y dándole prioridad a lo que pasa por nuestros pagos, a lo local, como es información de divisiones inferiores en el fútbol, donde tenemos a clubes de Ramallo que tienen futbolistas convocados a la selección nicoleña. Hay también información de básquetbol, donde tenemos ya la programación del prefederal en la zona C, donde están los equipos de Villa Ramallo. Ya se conoce dónde van a jugar y en qué horario en la 12ª fecha. Novedades del Maxi Básquet, justamente la categoría más 35, donde Defensores es finalista de este torneo Apertura. Y también información de la Asociación Nicoleña en el campeonato de Primera División. Información de los Juegos Bonaerenses con respecto a patín, donde se definió los representantes en la etapa local, las chicas que van a representar justamente a Ramallo en la etapa regional. Tenemos ya confirmados los partidos de ida de los cuartos de final de la Liga Nicoleña de Fútbol, este torneo Apertura Jorge Piaggio en su primera división, y también conocemos lo que es la programación de la 15ª fecha del torneo Federal A en la zona 1, donde Defensores va a jugar el día sábado en condición de visitante por lo que es la tercera categoría del fútbol argentino. Y además, como venimos ya hace más de una semanita hablando de lo que hoy por hoy a nivel internacional es lo más importante en el mundo del deporte, como es la Copa Mundial de la FIFA, que se está disputando en México, Estados Unidos y Canadá, donde ya en el día de hoy arrancó la tercera fecha, la última de esta fase de grupos, y se empiezan a definir los clasificados justamente a los 16avos de final.
0: Muy bien, Lucho, están confirmados, como decías, en los títulos el día y horario de los partidos de cuartos de final del torneo de Apertura.
1: Exacto, ya están confirmados los partidos de ida, donde van a estar repartidos 2 el día sábado y 2 el día domingo, justamente, donde tenemos el sábado a las 15 horas, los 4 encuentros van a ir a las 15 horas.
0: Claro, el horario es el mismo.
1: Exacto. El sábado, Paraná Regatas van a jugar, y en Pérez Millán, San Martín contra la Emilia.
0: Primero con octavo y segundo con séptimo.
1: Sí.
0: Juegan el sábado.
1: El sábado. El domingo, 15 horas, lo dicho, General Rojo recibe a Social, y Los Andes estará siendo local contra Somisa.
0: Tercero con sexto y cuarto con quinto. Empieza en un ratito, vamos a escuchar una nota con el Tanito Barbieri que realizamos en la tarde de hoy, y me decía, empieza otro campeonato. Y esto es así, ¿no? Los dos mejores equipos fueron Regatas, ampliamente superior, la Emilia le sigue un par de puntitos más atrás, y bueno, después, como decíamos, sigue el resto. Pero uno de los temas que hablamos con el Tano, y creo que contigo lo hablamos aquí, lo bueno, aunque parezca contradictorio, y se lo digo al Tano en esos términos, que Paraná entró casi por la ventana en la última fecha,
1: sí.
0: Sin embargo, para mí es un equipo que juega muy bien al fútbol. O sea, si logra eficacia en lo que genera, pasa a ser un rival mucho más peligroso. Vos decís, y si no tuvo eficacia todo el torneo, ¿por qué la va a tener ahora? El tema es que no le cuesta generar situaciones, le cuesta definirla, las situaciones sí, que las tiene. ¿Quién te dice que por ahí en esta etapa se le abre el arco y termina complicando más todavía? Porque es un equipo que tiene una muy buena propuesta. Pero también aclaremos que lo que marcamos de Paraná puede valer para cualquiera, que uno no tiene la observación, y que vos sabés que Los Andes va a ser un equipo duro, y que San Martín va a ser duro para la Emilia, o viceversa, digamos. Me parece que, y esto sí lo hemos hablado, Lucho, el fútbol San Nicolás fue un torneo muy parejo en líneas generales, no hubo grandes diferencias entre uno y otro en los triunfos y en las derrotas, y hasta equipos que se quedaron afuera le sacaron puntos a los que clasificaron. Es decir, menos Fútbol San Nicolás, 12 de octubre, Belgrano, El Fortín, equipos que complicaron a más de uno, lo cual habla de la paridad que tuvo el torneo, ¿no?
1: Sin lugar a dudas, creo que a principio de campeonato decíamos que año tras año, por lo menos en esta última época, al no tener también el viejo Argentino B, la liga se jerarquizó y fue eso para todos los equipos, justamente a mayor o menor medida, pero justamente la preparación tiene justamente esto, que le da la aspiración a varios equipos a poder llegar a jugar a la liguilla, inclusive también, por qué no, soñar a salir campeón, y eso lo hace una liga muy pareja, con muy buenos jugadores en la mayoría de los equipos.
0: Muy bien, en un ratito vamos a estar escuchando al Tanito Barbieri, hablamos con él hace un rato nada más, pero vamos a escuchar ahora al presidente, el nuevo presidente de San Martín de Pérez Millán, Lautaro Roma, 26 años, debe ser el presidente más joven de la provincia de Buenos Aires, y si no, está ahí. Apenas 26 años para Lautaro y nuevo presidente de el equipo de San Martín de Pérez Millán. Dialogamos en la mañana con él, en la mañana de Estación Macondo, y esto nos decía Lautaro. General San Martín de la localidad de Pérez Millán, Lautaro Roma. ¿Qué tal, Lautaro? ¿Cómo estás? Abrazo grande.
3: ¿Cómo andás, Miguel? ¿Todo bien? Buenos días para hoy, para todos los oyentes.
0: Qué responsabilidad, ¿eh?
3: Y la verdad que sí. Una responsabilidad muy grande, pero bueno, algo lindo para poder sacar el club a flote y llevarlo lo más arriba como se merece.
0: Bueno, mucha juventud en toda la comisión en realidad, ¿no?
3: Sí, la verdad que sí, somos un grupo de jóvenes, la mayoría, bueno, yo en mi caso 26 años, después la gente que me acompaña, algunos 25, 24, después 28, 29, y dejamos también 3 o 4 personas, sumamos de experiencia, que siempre es muy importante para hacer una combinación, lo que es la gana de la juventud con la experiencia de la gente más grande.
0: Bien, por acá, por la región, me parece, seguramente, teniendo en cuenta los clubes de esta región, soy el presidente más joven, me parece, ¿no?
3: Y la verdad, no sé, recién, o sea, estamos inculcándolo un poco en el tema, hay muchas cosas para aprender, escuchar, pero ya estuvimos formando una subcomisión que estuvimos en el fútbol con la mayoría de los chicos que estamos ahora en el club, y la verdad que no sé esa info, pero puede ser, te digo, no te quiero decir ni sí ni no.
0: ¿Vos sos algo de los arqueros o sos uno de los arqueros?
3: No, yo soy hermano de los arqueros.
0: ¿Vos sos hermano de los dos arqueros?
3: Exactamente, hermano mayor de ellos dos.
0: Hay uno de ellos que está trabajando en la coordinación del fútbol inferiores del club.
3: Sí, así está, lo contrató la subcomisión de inferiores, está de coordinador de inferiores de San Martín.
0: ¿Se armó una lista? ¿Se conformó una lista de unidad? ¿Hubo alguna otra propuesta? ¿Cómo se conformó la comisión?
3: No, el tema fue así. El día lunes se hace una reunión de socios, porque en realidad viste que San Martín tenemos el problema que no tenemos personería jurídica, que es lo primero que vamos a trabajar nosotros como un grupo de trabajo. Se hace una reunión de socios, de gente que colabora con el club, se informa que la comisión actual iba a dar un paso al costado. Bueno, luego de eso se armó los grupos de trabajo y el día jueves se realizó la reunión para votar y si estaban de acuerdo o no, si había alguna otra lista para llevar al club adelante.
0: ¿Y el tema de la personería de Lautaro se perdió o en realidad nunca se gestionó?
3: No, supuestamente lo que yo investigué, o sea, como yo te digo, o sea, tengo muy pocos días, o sea, tuvimos el viernes y bueno, hoy el segundo día que estamos a cargo, por lo que sé, se perdió en 2016 y bueno, se fue trabajando, pero bueno, se encuentra trabada en una instancia que por ahí no se podía avanzar y bueno, la idea nuestra por ahí es agilizar un poco el tema ese, dedicarnos especialmente a eso, o sea, Hernán, que es el vicepresidente, y yo nos vamos a encargar puramente y exclusiva a ese tema, y después los demás chicos irán trabajando con otras cosas.
0: Es muy importante eso, es sumamente importante el tema de personería.
3: Sí, además de la personería también perdimos el fondo de deporte en 2023, así que también estamos trabajando en eso con los chicos. En realidad estamos trabajando con Hernán y con Valentín, en eso nos vamos a encargar nosotros tres de ese tema, y después iremos viendo la demás gente, la tarea que va a realizar.
0: ¿Sigue armada la subcomisión de fútbol o las subcomisiones para las otras actividades?
3: Sí, nosotros antes de asumir el día jueves, bueno, fuimos hablando con todas las subcomisiones, le comentamos las ideas que teníamos, por ahí tenemos disciplinas que no tienen subcomisiones, sino que son solamente los profes, y fuimos hablando con todos, le comentamos nuestra forma de trabajar, nuestras ideas, y bueno, estuvieron todos de acuerdo y fueron a la reunión y nos apoyaron en esa reunión.
0: Bueno, dieron un paso importante hace un tiempo atrás, que es pasarse a la Liga Nicoleña, y la verdad que les está yendo muy bien, han estado totalmente a la altura de las circunstancias, han perdido una final, ya se metieron en una nueva liguilla, es decir que imagino que en el aspecto futbolístico al menos están todos muy conformes.
3: Sí, sí, en el aspecto futbolístico estamos muy conformes, la verdad que es una liga muy distinta a la que estaba jugando San Martín, que la Liga San Pedrina, cambian muchas cosas en lo que es infraestructura, clubes y demás, o sea, hay, por ejemplo, la Liga San Pedrina tenía dos o tres clubes que eran potencias, que eran ejemplo a seguir, y en cambio vos pasás a San Nicolás, Liga Nicoleña, tenés ya 5, 6, 7, 8 clubes que son ejemplo a seguir.
0: Uh-huh. Sí, es sí, una competencia como... desde el punto de la infraestructura de cada institución, un poco más, en más equipos, ¿no?
3: Sí, sí, o sea, es como que vos podés ir mirando los distintos clubes, sacando cosas buenas de todos para poder traer al club nuestro. Uh-huh. Lo que es infraestructura, además, es algo muy muy lindo, porque nosotros estamos acostumbrados a lo que eran canchas, y vos vas a Nicolás y son estadios, no son uh-huh. canchas.
0: Sí, bueno, y además en San Pedro hay 2 o 3 equipos, más alguno de Varadero, y después son equipos que, bueno, muy humildes, mucha lucha, y por aquí en esta zona hay clubes con mucha mayor cantidad de socios que le permite sí. Tener una mejor estructura, ¿no?
3: Sí, sí, la masa societaria es muy importante. Yo veo, o sea, por nombrar Regata, Belgrano, son clubes que tienen muchos socios, que son ejemplos a seguir para nosotros como comisión. Pero bueno, yo creo que no estamos tan lejos de poder llegar a imitar o querer trabajar como trabajan ellos. La idea nuestra es seguir estos clubes que son modelos, ¿viste? Bueno, tenemos Defensores, también Social, tenemos muchos clubes de los Andes que o sea, están un paso adelante nuestro, que la idea es poder estar como están ellos.
0: Bien, sé que estás trabajando, que dispones de poquito tiempo, así que no te queremos detener demasiado. Lo bueno y lo que se ve es que tienen una localidad que los acompaña mucho. Eso por lo menos en el fútbol se ve cada partido, ¿no?
3: Sí, sí, la gente de Pérez es muy, muy, quiere mucho el club. Lo que yo noto como adolescente, o sea, poner ahí con 26 años, yo recuerdo cuando yo era más chico había un sentido de pertenencia mayor al club. Hoy en día eso se perdió. La idea nuestra es trabajar mucho en eso, volver a lo que es el poli, volver a las fiestas, ¿me entendés? O sea, trabajar en todo lo que al chico, ir al buffet, ir a jugar un pool, a tomar una coca, eso se perdió mucho, viste, en el club. Y la idea nuestra por ahí es volver a instalar ese sentido de pertenencia a lo más chico, que eso lo vamos a trabajar en conjunto con la gente más grande, que fueron los que inculcaron el sentido de pertenencia a nosotros.
0: Bien, Lautaro, te agradezco enormemente estos minutitos que nos has dispensado. Vamos a estar en contacto permanente para ver cómo van las cosas en la institución, más allá de lo de fútbol, que es lo que nosotros seguimos más de cerca. Cualquier otro tipo de actividad, tenemos el programa deportivo también para estar en contacto. Así que de momento, felicitaciones, mucho éxito en la gestión y te agradezco la comunicación.
3: Dale, Miguel, muchas gracias a vos. Y bueno, un saludo para todos los oyentes y que tengan un buen día.
0: La última, le decía a Hernán ayer lo difícil para el flaco Sabosky, si lo tiene que llegar a sacar del equipo.
3: Él sí, dice, me contó algo que había dicho y bueno, me hizo reír un poco. Sí.
0: Si me saca lo hecho, me dijo.
3: Sí, sí, así que bueno.
0: Sí. Bueno, que tengan buena gestión, te mando un abrazo.
3: Dale, muchísimas gracias, abrazo para todos. Chau, chau.
0: Bien. Allí estaba Lautaro Roma, el nuevo presidente de San Martín de Pérez Millán, del general que estará enfrentando a la Emilia otra vez. El torneo pasado quedó eliminado por la Emilia sin perder, con 2 empates.
1: Claro, la ventaja deportiva favoreció al Pañero.
0: Que otra vez tiene ventaja deportiva.
1: Exacto. Y también recordemos que en el primer campeonato que juega San Martín en la Liga Nicoleña, ahora cuando vuelve, en los cuartos de final enfrenta a la Emilia y lo elimina a
0: sí,
1: San
0: sí,
1: Martín.
0: Sí, perdió la final con Regatas.
1: Exacto, sí, así es.
0: Ahí está, el general presente siempre en los primeros puestos en los torneos de la Liga Nicoleña de Fútbol. Hacemos la pausa. En un ratito volvemos con más información y más notas aquí en Acero del Deporte.
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0: Bien, comenzamos el segundo bloque aquí en Acero y el Deporte. Lo presentamos y vamos con la información.
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0: Bien, la jugadora de Defensores de Vóley, Lucho Guadalupe Porcel, fue convocada a la segunda y última observación de la preselección de la provincia de Buenos Aires en la categoría Sub-14. En una primera etapa de aproximadamente 300 jugadores de toda la provincia, fueron observadas y quedaron 36. Ahora en esta segunda etapa deben quedar las 16 para ya integrar la selección de la provincia de Buenos Aires para disputar el torneo nacional de selecciones, y allí está en esta última convocatoria tratando de meterse entre las últimas 16, Guadalupe Porcel, que además tiene 12 años y está en el sub 14 con chicas más grandes, sí, así que bueno,
1: un mérito importante.
0: El éxito posible ya es importante esta,
1: sí, obviamente, ¿no? Sí.
0: Sin ninguna duda, así que le deseamos lo mejor a Guadalupe, que ha sido convocada. Seguimos con la información, Lucho.
1: Exacto, hablando justamente de convocatorias, ahora hablamos del fútbol en divisiones inferiores, donde los Andes tiene a Bautista Masix en la categoría sub-13 y a Guillermo Iñiguez junto a Leandro Bordi en la sub-15 como convocados para integrar la selección nicoleña de fútbol. También Social tiene un convocado que es León Bernardotti en la categoría sub-13, donde justamente está en esta misma selección. Siguiendo con convocatorias, ahora hablamos un poquito de futsal, donde tenemos un árbitro en nuestra liga local, como es Matías Luna, que además es jugador de Belgrano, si no me equivoco, sí. Sigue en actividad todavía en Belgrano, jugando. Matías fue seleccionado para dirigir el Nacional de Clubes en San Juan, que se va a llevar a cabo desde el 1 de julio hasta el 5 de julio, justamente, en un campeonato donde irá presente también Defensores, así que tendremos representación tanto en clubes como de Defensores, como también el árbitro, en este caso Matías Luna, en el Nacional de Futsal.
0: Bien, habíamos anunciado en el comienzo que habíamos dialogado con el Tanito Barbieri, entrenador de regatas, el puntero de la fase regular. Vamos a escuchar la nota que realizamos con el Tano en la tarde de hoy.
21: Hola, Tanito, ¿cómo te va? Buenas tardes.
22: Hola, Miguel, buenas tardes.
21: Bueno, felicitaciones primero.
22: Bueno, muchas gracias.
21: Bueno, una gran campaña, ¿no? Una muy linda campaña que los depositó primero en la fase regular.
22: Sí, es cierto. Por ahí fue un gran torneo. Nos dejó primero una fecha, faltando una fecha. Pero bueno, ahora todo lo bueno que hicimos, ahora empieza otro torneo y hay que revalidar todo lo que hicimos. Si no, no tiene validez este primer puesto.
21: Decían algunos colegas que por ahí el equipo no alcanzaba a brindar todo lo que se esperaba y que iba resolviendo en algunos partidos por individualidades. Contra Defensores jugó muy bien, con algunos picos altos de individualidades, pero jugó muy bien como equipo. ¿Pasó eso en el torneo, que algunos partidos por ahí el equipo le costó encontrar la línea de juego que vos querés?
22: Yo creo que sí, que hubo partidos que nos fuimos el regatas por ahí de la apertura del año pasado. El año pasado vos entrabas a la cancha y sabías que el equipo iba a ganar y que iba a superar al rival. Y este año muchos partidos los hemos ganado porque por ahí en 15 minutos hacíamos 3 goles, pero después no efectuábamos un fútbol que por ahí era vistoso o de la mejor manera. Creo que la última parte del torneo mejoramos, tuvimos pasajes de eso que pretendemos todos y creo que el equipo mejoró, pero no fue una campaña regular en el juego, fueron mejores resultados que lo que fue en el juego.
21: Y el juego, por ejemplo, sí apareció con Defensores, me parece que el equipo tuvo momentos de buen juego y que justificó el triunfo en ese partido.
22: Puede ser, yo creo que contra Defensores hemos jugado uno de los mejores partidos, pero también nos convirtieron 2 goles. Siempre los grandes equipos que hemos tenido nunca nos superaron los 10 goles que nos han hecho, y en este torneo nos hicieron 15, al margen de que hicimos 40 y pico. Pero creo que por ahí esos 15 goles en contra son los que nosotros tenemos que achicar la brecha para los mano a mano, porque si a vos te convierten los mano a mano, vos tenés que hacer más goles que el rival.
21: Claro, hubo torneo que ustedes tuvieron la valla, la delantera más goleadora, pero también la valla menos vencida.
22: Las 5 veces que ganamos el torneo fuimos la valla menos vencida y la más goleadora.
21: Y cosa que no pasó en este torneo.
22: No pasó, pero bueno, siempre las rachas por ahí a veces se rompen. Esperemos que esta sea la oportunidad.
21: Vos sabés que por ahí es contradictorio lo que te voy a decir, porque entró Tavo, entró no por la ventana, pero sí con dificultades para poder justificar su presencia. Sin embargo, lo que me tocó ver fue uno de los mejores equipos que vi, con fallas en la definición, que le costaron caro, pero desde el juego, uno de los equipos que mejor vi y es Paraná.
22: Mira, Miguel, yo comparto con vos, creo que nos tocó uno de los rivales más difíciles, al margen de que creo que son todos difíciles. Y que, sí. Yo el torneo que nosotros ganamos el año pasado, yo sentía que nosotros éramos más que los rivales. Y ahora no lo siento eso, porque veo que no hay un equipo que fue superior a los demás.
21: Ni siquiera con los que quedaron afuera, porque el torneo, salvo Fútbol San Nicolás, fue complejo para muchos equipos que lograron la clasificación, pero con los que quedaron afuera, pues vos empezás a dar vuelta y casi todos perdieron algún punto con Argentino, con Matienzo, con el Fortín.
22: No, sin lugar a dudas. Nosotros a Matienzo le ganamos por un gol de diferencia, nosotros a Defensores le ganamos por un gol de diferencia, empatamos con el Fortín. No, seguro que fue difícil, y que a los equipos que hoy clasificaron, al margen de que hemos podido ganar muchos partidos, perdimos con los Andes nada más, creo que sin lugar a dudas de que fueron todos partidos parejos, y no tengo duda de que cualquiera le puede ganar a cualquiera, y que también sé que va a tener mucho que ver la diferencia y la clasificación de arriba abajo, porque creo que en partidos parejos esa ventaja puede llegar a ser importante.
21: Sí, recuerdo, sin ir más lejos, por ejemplo, que San Martín se fue sin perder el torneo pasado con la Emilia.
22: Tal cual.
21: Y bueno, puede pasar eso, ¿no? Que la ventaja deportiva pueda tener una influencia. ¿Cómo están, Tano? ¿Cómo llegan? ¿Cómo están los jugadores? ¿Cómo está Jaime?
22: Bueno, sacándolo a Cucú y por ahí Seba González, que están con una... Cucú está con el desgarro y Seba también tiene un desgarro en el aductor. Por ahí lo de Seba mucho más leve, pero después los demás están todos para jugar. Así que veremos cómo afrontamos el sábado del partido. Pero bueno, sacándolo a Cucú y bueno, a Seba lo vamos a esperar hasta el final. Veremos qué formamos, pero después todos los demás, sacándolo a Cucú, están para jugar.
21: Bueno, nadie puede desconocer lo que significa Cucú para este equipo, pero tampoco podemos desconocer lo importante que ha sido Seba en la mitad de la cancha, inclusive en algún momento como central, ¿no? Para este equipo ha tenido una regularidad muy importante, me parece.
22: Sí, él para nosotros es un comodín. O sea, yo lo he usado de volante central, lo he usado de marcador central. En el partido con la Emilia jugó de dos y creo que fue una de las figuras. Y bueno, son momentos que son esos jugadores que se adaptan a lo que uno le pide y realmente, bueno, esperemos que si no esta semana, la que viene, ya esté para estar disponible. Son jugadores importantes, tienen mucho, mucho carácter, muchos torneos encima y esa experiencia siempre sirve.
21: Bueno, Tanito, la última, agradeciéndote la atención como siempre. Una satisfacción, me parece, desde tu trabajo, es la aparición de jugadores jóvenes que han mostrado su enorme capacidad. Algunos llegaron para quedarse en el primer equipo, Colombo, Enewi, Castillo, Marchilli. Bueno, me parece que al logro deportivo que puede estar coronado con un éxito, hay que sumarle ese tipo de cosas que no todo el mundo ve.
22: Sí, eso es verdad. Creo que muchos chicos hoy van a ser el futuro, son el presente, pero van a ser también el futuro de nuestro equipo. Y bueno, eso es producto del trabajo de abajo, de que los chicos trabajan igual que nosotros en la primera y cuando después te toca ponerlos en primera, ya saben lo que tienen que hacer y eso es mucho más fácil para mí, ¿no? Por lo tanto, creo que acá hay que resaltar el trabajo que hacen los profes de abajo y realmente estoy muy contento con eso porque los pibes le das dos o tres indicaciones y ya saben lo que tienen que hacer porque nosotros jugamos todos de la misma manera.
21: Bien, Danito, que puedan hacer un muy buen cruce con otro gran equipo como es Paraná. Nos estaremos viendo seguramente en algún escenario. Te agradezco enormemente esta posibilidad de charlar un ratito.
22: No, Miguel, para mí siempre sabe que es un gusto y, bueno, ojalá tengamos un buen cruce y podamos estar en semifinales.
21: Abrazo grande, Tano, muchas gracias.
22: Abrazo.
0: Allí estaba la palabra del Tanito Barbieri, entrenador de regatas, el puntero del torneo Apertura en la fase regular, el equipo del Tano Barbieri con una ventaja de 4 puntos, si no me equivoco, sobre la Emilia, ¿no?
1: Sí, terminó con 36 puntos regatas y la Emilia con 32.
0: Bueno, dos buenos equipos que justificaron su presencia con un buen torneo en esa parte alta de la tabla, pero como decía el Tano, empieza otro torneo y si bien es cierto que aquellos que se acomodaron en el mejor lugar y que tienen ventaja deportiva cuentan con un pequeño plus, las chances están para todos por igual, ¿no?
1: Claro, esto, sí. Saben que son 180 minutos, que por ahí el que no terminó mejor ubicado aprovecha los primeros 90 en esa localía para poder sacar una diferencia. Luego se te puede llegar a complicar, ¿no?, el partido de vuelta. Exacto, por más que definís como
0: la
1: local.
0: La localía y la ventaja deportiva, el que terminó mejor ubicado, pero aquel que haga un buen partido en la ida puede igualar ya la ventaja del... O sea, vos ganás el partido de ida y ya el que tiene ventaja deportiva está obligado a ganar al menos.
1: Exacto, sí. No sirve el empate, sí.
0: Por ejemplo, así que bueno.
1: En unas llaves que son muy interesantes todas y bastante parejas, o sea, lo que tenemos muy buenos equipos están en la liguilla.
0: Muy bien, compartimos antes de ir a la otra entrevista algo más de información.
1: Exacto, ahora seguimos compartiendo información. En este caso hablamos del torneo Federal A, donde ya se conoce la programación de la 15ª quinta fecha, justamente, que va a estar jugándose entre sábado y domingo. El sábado van a estar jugando Defensores en condición de visitante, viaja a la provincia de Santa Fe,

0: de Rosario, y el resto de las fechas será el día domingo. 15 horas van a jugar el Linqueño contra Sportivo Belgrano de San Francisco. Mismo horario en Chivilcoy, Independiente recibe a Douglas Haig de Pergamino, que lleva 6 fechas sin conocer la victoria y sin convertir en goles. Dicen los medios de Pergamino que está temblando un poco justamente, sí, Terremoto Cejas.
1: Después de ese gran arranque, cómo se complicó solo, ¿no?
0: Sí, increíble, ¿no? Justamente el cambio de rendimiento que tuvo Douglas en ese inicio campeonato, que ganaba todos los partidos en fila, ahora allá hace varios partidos justamente sin conocer la victoria y también sin convertir goles, donde justamente el lunes decíamos, en el anterior programa, donde la hinchada de Douglas saltó al campo de juego en manera de protesta, algo que justamente decíamos que es irrepudiable, y justamente está pasando una crisis futbolística el Fogonero, justamente el Milan de Pergamino. Siguiendo con los partidos del día domingo, 15:30 horas en República de Armenia, Atlético Escobar recibe a Gimnasia Concepción de Uruguay con arbitraje de Fernando Reckers. Ahí siempre tenemos uno de los árbitros polémicos en Escobar.
1: Cuando le toca a Escobar o a Gimnasia de Chivilcoy, están los árbitros que siempre están metidos en la polémica por su alto grado de corrupción.
0: Exacto, sí, no es novedad esto, lamentablemente. Y 16 horas va a jugar 9 de julio Rafaela contra Gimnasia de Chivilcoy. 9 de julio, que lo íbamos el día lunes y estaba jugando contra el Linqueño, le ganó 3-2 el equipo juliense al de Lincoln, con 3 goles de Troncoso, que es el goleador de campeonato, un 9 extraordinario, que va a durar poquito en Primera Nacional, en Federal A, claro. Me parece, va a pasar a Primera Nacional, es el goleador. El segundo es Enzo Luna, justamente, el delantero de Defensores, que hoy por hoy perdió la titularidad, pero sigue ahí en la parte alta de la tabla de goleadores en este Federal A. Hablando de tablas, compartimos lo que es la de posiciones en esta zona 1, donde Sportivo Belgrano es único líder con 26 puntos. Douglas, pese justamente a este mal andar, está segundo con 24 unidades. Lo que decíamos justamente, tuvo un gran inicio de campeonato que lo sigue sosteniendo en esa posición. 22 tiene Gimnasia de Chivilcoy y 9 de julio Rafaela. Con 21 aparece Defensores. Hasta ahí, hoy por hoy, los equipos que están clasificando a la fase campeonato. 20 unidades tiene Sportivo Athletic Club de Las Parejas. 17 Independiente Chivilcoy. 14 Atlético Escobar. 13 Gimnasia Concepción del Uruguay. Y con 12 unidades finaliza en esta tabla de posiciones el Linqueño en lo que es la zona 1 del torneo Federal A.
1: Muy bien, estuvimos dialogando con Martín Magallanes. Martín Magallanes, mendocino, hace alrededor de 3 o 4 años que llegó por Ramallo, gran admirador del Flaco Traverso, vino con una Copé Fuego ploteada blanca, réplica de la que utilizaba el Flaco en sus grandes proezas automovilísticas, y ahora ploteó la misma Copé, pero negra, como la que usó el Flaco en el año 1988. Anduvo por Ramallo siempre, que viene a Ramallo, donde se ha hecho de muchos amigos, le rindo homenaje al Flaco Traverso. Traje una réplica de la Coupé Fuego y la dejó allí en el club sobre la foto de Juan María. Pero estuvimos dialogando con Martín en esta visita a Ramallo y esto nos decía.
2: Martín, querido, ¿cómo estás? Bienvenido a Ramallo, el gusto de saludarte. ¿Cómo te va?
3: Gracias, Miguel. Un placer volver a estar con vos acá en Ramallo.
2: Bueno, siempre homenajeando al Flaco Traverso, ahora con la Coupé Fuego, la tenías ploteada blanca, ahora con la negra. La Coupé Fuego, que justamente es la que se prendió fuego, ¿no?
3: Si mal no recuerdo. No, la que se prendió fuego es la blanca, Miguel.
2: ¿Ah, sí?
3: Esta, la pasé a la negra, que es la emblemática,
2: sí,
3: que es la que lo llama Renault, la concesionaria, para que no tuviera más la Coupé Fuego negra. Porque la vez que ganó con esa coupé, al otro día tenían un montón de pedidos de coupé fuego negra. Era la que más llamó la atención y el Flaco, bueno, dentro del convenio le permitía pintar la coupé fuego negra.
2: Mirá.
3: Y es la que más me gustó, así que la
2: pasaste de la blanca a la negra.
3: Sí, sí, sí.
2: Bueno, te contaste con el mural, ¿qué te pareció?
3: Una belleza, la verdad me sorprendió. Me he sacado como 10 fotos con el mural ese. Uh-huh. Y bueno, no, pero en sí la alegría, la emoción viene desde que entro a Ramallo. Es impresionante lo que siento desde que estoy organizando el viaje desde Mendoza para acá y saber toda la gente. A ver, estoy acá en Ramallo y son 5 o 6 horas, me lo pago.

0: zona, el Club Independiente.
1: Claro, el Club del Flaco en los últimos tiempos.
0: Y en el lugar donde se sentaba el Flaco, claro, ¿sí? Claro. Y ahí, si van, pude poner una maqueta igual de del auto que le hice la réplica, arriba del cuadro del Flaco. Estaba.
1: Ahí en el club.
0: En el club, sí, ajá, sí, sí.
1: O tuviste, no sé cómo se la manera de denominarlo, pero debe haber sido una satisfacción para vos poder haber estado con el auto en lo que fue la despedida al Flaco en su última morada, ¿no?
0: Sí, no, yo ese día fue un sueño hecho realidad. Desde que empecé, que me fue a llamar Jorge, el señor de la cochería, para estacionar el auto enfrente de la capilla. Después elegí la foto del Flaco que iba arriba del féretro de él. Casi me muero cuando me la dieron a elegir a mí. Después apareció el pájaro Zabaleta con una remera de Juan María que me la mandó Verónica. Después hablé con Verónica en el velorio y bueno, y después la frutilla del postre fue acompañarlo hasta la última morada al Flaco. Creo que 5 millones de personas de Argentina hubiesen querido estar en mi lugar y él me eligió a mí.
1: Bueno, eso fue una gran satisfacción y yo creo que le podés sumar a gracias a esa admiración que tenés, ese cariño por el Flaco, la cantidad de amigos que te hiciste en Ramallo.
0: No, ni hablar de eso. Es más, de hecho, como te digo, Miguel, estoy 5 o 6 horas en el club y la gente tremenda que te invitan, que compartimos café, almuerzo, asado a la noche. Vengo de vacaciones yo acá, vengo a disfrutarlo y a pasear. Es un lugar que amo, Ramallo, y todo gracias al Flaco. Arranca desde que salgo de casa, como haciendo propaganda, homenaje al Flaco en la ruta, en todos lados, hasta llegar acá a Ramallo, ¿no?
1: Bueno, tuviste la Coupé de Fuego ploteada blanca, ahora está ploteada negra, eso que es para quedarse, no sabés qué va a pasar en el futuro.
0: No, va a seguir siempre en homenaje al Flaco, así que después no sé si viene la gris de YPF, la blanca y azul de YPF, pero por el momento va a estar un par de años negra, sí. Quería comentarte que hoy, quería agradecerle a Paula, que me permitió, habló con la casera para entrar a donde estaba el galpón del Flaco.
1: Ah, mirá.
0: Y fue otro sueño que hice realidad, así que gracias a Dios me abrieron el galpón del Flaco y bueno, pude sacar fotos, estábamos con mi señora, con Emilia y lo disfrutamos muchísimo, de vivir y estar en el lugar donde el Flaco estaba a diario, ¿no?
1: La estás pasando bien más allá de eso.
0: Sí, sí, sí, sí, sí, increíble. De hecho, mañana tenemos una juntada en el Club Independiente, a la noche un asado. Cena show, va a cantar el gato también ahí, así que...
1: Completo.
0: Completo.
1: Don Martincito, sabés que es un placer verte, poder charlar un ratito. O sea, siempre bienvenido acá a Ramallo, así que espero que la siga pasando bien y te agradezco muchísimo la nota.
0: No, el agradecido soy yo y vos sos un amigo mío, Miguel. Sos una de las primeras personas que me dio la bienvenida a Ramallo. Así que siempre va a ser un placer.
1: Que lo sigas pasando bien.
0: Gracias, Miguel. Un abrazo y saludo a toda la gente del Club Independiente de Ramallo.
2: Allí estaba la palabra de Martín el Gato Magallanes, piloto del TC Zonal de Cuyo, de Mendoza. Admirador del Flaco, llegó y estuvo unos días por Ramallo con la coupé ploteada negra. La cena fue anoche en Independiente con algunos amigos. Estuvo allí Martín y ya hoy partió para Mendoza, así que charlamos un ratito con él porque tiene esa admiración casi diferente, por llamarlo de alguna manera, de los tantísimos admiradores que tenía el Flaco Juan María Traverso en su época de corredor y que ha perdurado en el tiempo y que todo aquello que lo miraban lo recuerdan hoy con muchísimo cariño. Vamos a continuar con información, Lucho, en Acero y el Deporte.
3: Exacto, seguimos ahora hablando de los Juegos Bonaerenses, específicamente de patín, donde se definió los representantes en la etapa local. Las chicas que justamente representarán a Ramallo en el regional son Valentina Smith, Danisa Zuleta, Adoración Castillo, Isabela Gianelli, Florencia Videgain, Juana Poletti, Zoe Carro, Aixa Cabrera, Juana Rosales, Jazmín Florenzano, Morena D'Amelio, Luz D'Amelio y Luz Castroborda, son justamente las chicas que estarán participando en la etapa regional, representando a Ramallo en el patín rumbo a lo que son justamente la etapa final de los Juegos Bonaerenses, que serán en Mar del Plata. Además, diferentes disciplinas también ya están clasificadas en la etapa regional, como es el fútbol, básquet, fútbol tenis, entre otras, así que tenemos varios representantes de Ramallo que ya dirán presente en lo que es justamente esta etapa regional previa a lo que es la final en Mar del Plata. Siguiendo con la información, también tenemos de básquet, donde ya está la programación del prefederal en la zona C, donde están los equipos de Villa Ramallo. Se va a estar disputando la 12ª fecha, y el viernes 21:15 en Pergamino, duelo de punteros, Argentino va a jugar contra Defensores, mientras que el domingo 19:00 Los Andes visitará a la Emilia en duelos de equipos de la Liga Nicoleña, en lo que es justamente este prefederal, que tiene en la tabla posiciones a Argentino y a Defensores como líderes con 20 puntos. Gimnasia tiene 16, 15 Los Andes, a espera justamente de la resolución del Tribunal de Disciplinas por el duelo suspendido el pasado viernes en Los Andes contra Gimnasia de Pergamino por falta de justamente una falla técnica en el reloj de 24 segundos. En lo que es esto, por ahora no tiene definido los puntajes que va a tener la tabla de posiciones y qué va a pasar con ese partido. Con 15, que están también Sacachispas, Comunicaciones y Riveras, y cierra la tabla de posiciones con 13 unidades, la Emilia. Por Asociación Nicoleña, el viernes va a estar jugando Los Andes en condición de visitantes contra Regatas A, 19:15 por la 11ª fecha, ya de a poquito terminando lo que es esta primera etapa del torneo de la Asociación Nicoleña, para que se juegue este Super 4, que no da un título de liga, pero sí le buscó justamente a la Asociación Nicoleña en un campeonato largo en el medio, tener un atractivo más en lo que es este campeonato. Y hablando todavía de básquet, ahora pasamos al maxi básquet en la categoría más 35. Hay que decir que Defensores en San Nicolás venció 73-61 a Belgrano Blanco, dando el batacazo, porque Belgrano Blanco fue el mejor equipo de la primera etapa.
2: Estaba invicto, me parece.
3: Sí, le quitó el invicto justamente de Defensores, que tuvo como máximo anotador al zurdo Salioco con 14 puntos, quién si no es el zurdo. Y de esta manera, el domingo, 22:00, Defensor estará jugando la final contra Belgrano Negro, en lo que es este maxi básquet en la categoría más 35, completando la información de lo que es el básquetbol a nivel local.
2: Bien, vamos a la pausa, en un ratito volvemos con más información aquí en Acero y el Deporte por Radio Acero, la radio del partido de Ramallo.
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2: Bien, presentamos el último bloque aquí en Hacer Hoy el Deporte.
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2: Se está desarrollando el Mundial de Estados Unidos. No es el mejor país para hacer un Mundial hoy por su situación política. Recordemos que a Rusia alguna vez no lo dejaron jugar el Mundial porque estaba en guerra y ahora...
3: Sigue sancionado todavía, Rusia.
2: Y Estados Unidos organiza un Mundial en plena guerra. Bueno, tantas cosas que por ahí no nos queremos involucrar tanto, pero no era el lugar ideal. Pero además el fútbol ha crecido mucho y lo demuestra su equipo, dirigido por Pochettino. Pero por ahí no sé si tanto el interés de la gente, a pesar de los estadios llenos, sí, que tiene más que ver con los visitantes que con los propios, exacto, norteamericanos.
3: Sí, queda claro,
2: ¿no?,
3: que la cultura norteamericana no va vinculado, por lo menos el deporte, con el fútbol.
2: El fútbol no tanto.
3: No tanto, menos, ¿no? Sí. Ha crecido mucho, es cierto, sí, pero no es el mismo nivel de pasión que podemos ver en nuestros países, los sudamericanos, un poco los europeos.
2: Los mismos europeos, España, sí, Italia, Inglaterra,
3: exacto,
2: Francia. Pero bueno, hay una anécdota que es cierto que lleva mucho tiempo y que a lo mejor por aquel tiempo era distinto, y con las redes sociales, y que el fútbol con sus grandes figuras en Estados Unidos ha crecido mucho, pero hay una anécdota que vale la pena ver, que la cuenta Alejandro Fabri, la vamos a compartir con relación a el por qué no le gusta a él el fútbol en los Estados Unidos.
15: No me gusta que sea en Estados Unidos.
16: ¿Por qué?
15: No. Te cambio cualquier país que... No, Estados Unidos.
16: ¿Pero
15: no,
16: por qué?
15: Es insoportable Estados Unidos. No les importa. Puedo contar 20 anécdotas de la ignorancia que tienen, sobre todo... Cuento una rápida, ya que estamos.
16: Dale.
15: Un amigo mío de toda la vida, Adrián Paenza.
16: Sí.
15: En Boston, en el 94, Argentina jugaba en Boston. Estaban concentrados en el Bobson College. Adrián estaba con Marcelo Araujo y con Macaya en la sede de el centro de prensa estaba en Dallas, yo estaba en Dallas, pero ellos estaban en Boston siguiendo la selección. Y bueno, termina el primer partido con Grecia, Argentina gana 4-0, el sí, último gol de Maradona. Al otro día Basile les da libre hasta las 4 de la tarde, una cosa así. Bueno, Adrián se encuentra con un discípulo de él, de exactas, de matemático, alguno de estos, Jerry, y van a tomar un café a un shopping muy cercano al Babson College. Van ahí, eran las 10 de la mañana, y entra Maradona con Claudia, las dos nenas y la madre de Claudia. Bueno, Adrián se para, lo presenta a Jerry, saluda a todos. ¿Qué venís a hacer, digo, hasta ahora? No, vengo a comprar zapatillas porque las chicas no trajeron las zapatillas, alguna cosa así. Así que bueno, voy a ver si encuentro una zapatería. Entonces Adrián le dice a Jerry, acompáñalo a Diego, que acá hay una zapatería que ya la vimos, y yo me la llevo a Claudia con las nenas a pasear un poco por el shopping. Después nos encontramos en este lugar. Entonces va Jerry con este muchacho, Diego Maradona,
16: sí, sí, sí,
15: entra a la zapatería, bueno, empiezan a mirar, y el vendedor le dice a Maradona, señor, acá hay un mundial de soccer, si usted compra un par más le hacemos un descuento del 20%. Claro, yo no sé si Diego compró o no compró. El asunto es que terminaron lo que estaban haciendo, salen para volver, y en el momento que salen entran dos árabes, Arabia Saudita, que la dirigía,
16: sí,
15: el
16: Jorge
15: verdadero
16: Solari.
15: Indio Solari.
16: Sí, señor, el verdadero.
15: Jorge Raúl Solari. Bueno, estaban ahí y entran al negocio y lo ven a Maradona. Entonces, cuando ellos se van, los árabes le dicen al vendedor de esto, de que estaba Maradona. El pibe sale corriendo con la lapicera, un blog, y le pide un autógrafo a Jerry.
16: Es inmejorable la anécdota.
15: Eso.
16: ¿Te gusta que sea en Estados Unidos?
15: No.
2: Bien, una nota imperdible, la verdad.
3: Sí,
2: que
3: la verdad, muy buena.
2: Ha pasado mucho tiempo, uno no se imagina en el mejor momento de Maradona no saber quién era Maradona, ¿no? Aunque no te gustara el fútbol.
3: Claro.
2: Es como hoy no saber quién es Messi, una cosa así. Pero
3: exacto,
2: bueno,
3: sí,
2: los tiempos han cambiado, las redes.
3: Si recuerdo alguna nota que le han hecho a Diego, en qué país le gustaba ir, y él hablaba justamente de Estados Unidos porque no tenía en ese justamente apogeo de toda la gente que lo vaya...
2: Sí, no quería Estados Unidos. Lo que sí le podía llegar a dar es tranquilidad.
3: Exacto,
2: por el tema,
3: sí,
2: de que nadie,
3: sí,
2: lo conocía. Pero igualmente no hubiera elegido.
3: No, obviamente, para, sí, para, pero si, justamente la pregunta venía vinculado de un lugar de tranquilidad, justamente.
2: Lugar donde no lo conocieran tanto. Uh-huh. Bueno, sigue ganando Brasil con comodidad.
3: Exacto, yendo a lo que está pasando en el Mundial, en México, Estados Unidos y Canadá, que se está realizando. Tenemos victoria por el momento de Brasil, 3-0 Escocia, doblete de Vinicius y Mateus Cunha, los goles de la verde amarela, donde a los 30 minutos del segundo tiempo se dio el debut en este Mundial de Neymar, justamente el crack brasilero, que está sumando sus primeros minutos en este Mundial, donde tenemos a las figuras como Mbappé, Haaland haciendo goles. También apareció Cristiano con su doblete. Messi, que hoy cumple 39 años, hoy Messi, justamente. Sigue más vigente que nunca y es el goleador de esta Copa del Mundo por el momento, con 5 tantos. En una Copa que, como decíamos, por ahí el ambiente del público local no es el mejor. Se viene justamente interiorizando más con el fútbol, pero sigue siendo justamente el béisbol, el fútbol americano, el básquet de la NBA como sus deportes más importantes o que más interesante le parece al norteamericano. Pero yendo a lo que es el mundial, justamente lo futbolístico, para mí es muy interesante lo que se vienen dando, las propuestas de juego, los resultados, algunos sorpresivos que está teniendo. Y en la jornada de hoy ya se empezó a definir lo que es la fase de grupos y los clasificados a los 16avos de final.
2: Bien, Brasil, que está ganando, está clasificado junto a Marruecos, sí. Y Escocia tiene chances.
3: Exacto, lo que es Marruecos lo perdía en 2 oportunidades, lo dio vuelta a la selección africana, que gana 4-2. Exacto, Hakimi, Saibari, Rahimi y Yassin, los goles de la selección árabe, mientras que Bono en contra, Isidor hicieron los goles para la selección haitiana. El primer turno jugó Suiza, que le ganó a uno de los locales, como es Canadá, por 2-1, con goles de Vargas y Mazambi, mientras que David hizo el gol del descuento para la selección canadiense. Y Bosnia y Herzegovina le ganó 3-1 a Qatar, con goles de Alajevovic, aún nada en contra, y Makhmich, mientras que Al-Aidos hizo el gol de la selección qatarí en lo que es la jornada de hoy. Que
2: está clasificado Suiza y Canadá y sí, tiene posibilidades Bosnia.
3: Exacto, que hoy se jugaba justamente quien terminó a puntear en el grupo, que lo terminó ganando Suiza, en lo que es este grupo B.
2: Para clasificar los mejores terceros van a esperar todas las rondas. Alguno quede definido ya decisivo, pero clasifican los 8 mejores terceros.
3: Así es, hay una tabla ya compuesta que justamente tiene que finalizar toda esta tercera fecha para ver quiénes son los equipos como mejores terceros que clasifican. 22 horas se define también lo que es el otro grupo de uno de los locales, como es México, que va a jugar contra República Checa, y también Sudáfrica contra Corea del Sur, teniendo México ya asegurado en el primer puesto. Luego hay que ver qué pasa en segunda posición con Corea del Sur.
2: Bien, como decías vos, algunos partidos muy atractivos, equipos fuertes que están demostrando que van a estar en la pelea, y Argentina, que vuelve a jugar el sábado y aparentemente con la clasificación ya asegurada, puede haber un recambio importante.
3: Exacto, sí, ya está asegurado su lugar en los 16avos de final. También sabe que va a estar como primero, porque con este desempate olímpico que se ha justamente implementado para este mundial, no le puede quitar el primer puesto
2: ni Austria ni Argelia,
3: porque ya le ganó a los dos equipos. Entonces, justamente, Miguel, como decís vos, se habla de un equipo con varios jugadores que tendrán su debut en el mundial, siendo un poco más de recambio, aunque en las últimas horas hay una versión que Messi pidió jugar, por ejemplo.
2: Y Messi no quiere faltar nunca.
3: Exacto, así que veremos qué pasa para este duelo del día sábado, 23 horas contra Jordania.
2: Muy bien, llegamos al final. El próximo viernes a la hora 20 estaremos nuevamente por acá informando de cómo están los equipos de Ramallo que van a llegar a este cruce importante para lo que es el fútbol nuestro de cada día en los partidos de ida de los cuartos de final, y otras informaciones que tendremos para compartir, como siempre, acompañado de la palabra de los protagonistas. Lucho, muchas gracias.
3: Muchas gracias a vos, Miguel.
2: Luciano Pacialotti en la puesta del aire e información. Desde aquí, quien les habla, Miguel Villalba, Dirección General de Mirta Capozuca. Todo, muchas gracias. Abrazo grande. Que sigan bien. Nos reencontramos el viernes. Chao.
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